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0: Muy buenas noches y gracias por estar con nosotros una vez más en la Hora Nacional. Como cada domingo, la verdad es que les preparamos un programazo.
1: Así es, les vamos a platicar sobre la Jornada Nacional de Reforestación 2026, que es un esfuerzo conjunto interinstitucional y de la sociedad para habilitar y reforestar puntos estratégicos.
0: En nuestro flashazo del bienestar conoceremos el Programa de Desarrollo Forestal Sustentable para el manejo responsable de los bosques y selvas que conserva la biodiversidad.
1: Hablaremos de un servicio que nos da información oportuna para reducir el riesgo de las catástrofes naturales como huracanes, sismos o incendios.
0: También platicaremos de cómo el fenómeno del superniño puede influir en el consumo de energía en nuestros hogares.
1: Vamos a ver cómo nuestro país sigue impulsando el talento de nuevas generaciones en la segunda edición de México Canta.
0: Además, conoceremos la historia de una mujer que trabajó muchísimo por los derechos políticos de las mexicanas, Ermila Galindo.
1: Y hablaremos sobre el papel de las mujeres en la innovación tecnológica y de la brecha de género en Latinoamérica.
0: Además, quédense porque el programa de verdad va a estar muy bueno y empezamos.

0: México es un país forestal y este domingo 9 de agosto se llevó a cabo la Jornada Nacional de Reforestación 2026, una estrategia para restaurar y proteger la riqueza natural del país. Y fíjense, hay un dato que nos ayuda a dimensionar su importancia. Aproximadamente el 70.6% del territorio mexicano está cubierto por algún tipo de vegetación forestal.
1: Y esos ecosistemas son mucho más que árboles. México tiene cerca de 138.7 millones de hectáreas de vegetación forestal y en nuestro territorio está alrededor del 12% de las especies conocidas a nivel mundial. Los bosques, selvas, matorrales y manglares son fundamentales para la biodiversidad y también para la vida de millones de personas.
0: Por eso reforestar importa. Los bosques participan en el ciclo del agua, favorecen la infiltración y además ayudan a conservar las cuencas. También protegen y regeneran los suelos, reducen la erosión y contribuyen a conservar la biodiversidad.
1: Y hay otro aspecto fundamental. La restauración forestal también tiene una dimensión social y económica. En México, el 50.9% de la superficie forestal está en manos de ejidos y comunidades. Estas comunidades forestales son las que, en muchos territorios, conservan, manejan y aprovechan estos ecosistemas.
0: Por eso restaurar no nada más significa llegar a un terreno, hacer un hoyo y plantar un árbol. La restauración ambiental implica recuperar integralmente los ecosistemas, con participación comunitaria, coordinación entre instituciones, protección del suelo y del agua, conservación de especies y fortalecimiento de las actividades productivas sustentables.
1: Y ahí aparecen opciones como el manejo forestal sustentable, la agroforestería, la ganadería regenerativa y otros sistemas productivos que permiten aprovechar los recursos naturales sin destruirlos. La idea es que la conservación también genere oportunidades, empleo e ingresos para las comunidades.
0: Además, la economía forestal tiene un papel importante porque representa alrededor del 0.24% del Producto Interno Bruto. Por esto, fortalecerla de manera sustentable también significa impulsar el desarrollo comunitario y productivo.
1: Y los beneficios no se quedan en las zonas rurales. La infraestructura verde también es fundamental en las ciudades. Árboles, parques, corredores verdes y áreas de vegetación ayudan a mejorar el entorno urbano y forman parte de las estrategias para combatir los efectos del cambio climático.
0: Y los ecosistemas forestales también son importantes contra el cambio climático. Los bosques, selvas y manglares capturan carbono. De hecho, documentos oficiales señalan que estos ecosistemas capturan anualmente 178.9 millones de toneladas de dióxido de carbono, equivalentes a 23.2% de las emisiones de gases de efecto invernadero del país.
1: Y hay una relación directa con el agua. La conservación de bosques y selvas ayuda a mantener los flujos hídricos, reducir el asolve y proteger servicios ambientales importantísimos para las poblaciones y para actividades como la agricultura.
0: En este contexto se dio la Jornada Nacional de Reforestación 2026, con presencia en las 32 entidades federativas, 621 municipios y 1.632 núcleos agrarios. La meta fue plantar 6.6 millones de árboles y plantas en más de 32 mil hectáreas.
1: Es una acción de alcance nacional que busca involucrar a comunidades, autoridades y población en la recuperación de territorios forestales. Y no se trata de poner el mismo árbol en todos lados. La restauración debe considerar las características de cada ecosistema y utilizar especies adecuadas para cada territorio.
0: Un actor importante será Sembrando Vida, un programa que ha producido muchas de las plantas que se usan en este tipo de acciones. En los últimos años, el programa ha reportado la plantación y conservación de alrededor de 1.200 millones de árboles y el trabajo en aproximadamente 1 millón de hectáreas.
1: Y muchos de esos árboles tienen una función productiva además de ambiental. Pueden ser forestales, frutales o formar parte de sistemas agroforestales, es decir, se busca que restaurar el territorio también signifique fortalecer la economía de quienes viven y trabajan en él.
0: Entonces, la invitación es entender la reforestación desde una perspectiva mucho más amplia. Recuperar bosques, selvas y otros ecosistemas, proteger el agua y los suelos, conservar nuestra biodiversidad, impulsar economías comunitarias y contribuir a enfrentar el cambio climático.
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5: Desarrollo forestal sustentable para el bienestar. ¿Tienes un terreno forestal o formas parte de una comunidad que busca conservar de manera sustentable sus recursos? El Programa Desarrollo Forestal Sustentable para el Bienestar ofrece apoyos para manejo forestal comunitario, cadenas de valor, plantaciones forestales, restauración, servicios ambientales y protección forestal. Pueden participar personas propietarias y habitantes de zonas forestales que cumplan con los requisitos. 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
0: Los cambios en el clima pueden transformar la forma en la que usamos electricidad en nuestras casas. Durante fenómenos como el Super Niño, las olas de calor, los frentes fríos intensos o hasta las lluvias prolongadas, nuestras necesidades de iluminación, climatización y uso de aparatos eléctricos pueden cambiar.
1: Estos cambios pueden traer un mayor consumo de energía, especialmente cuando usamos más tiempo los ventiladores, sistemas de aire acondicionado, calefactores, refrigeradores u otros equipos. Y para hablar más del tema, nos acompaña José Antonio Urteaga Difur, director general del Fideicomiso para el Ahorro de Energía Eléctrica. Señor director, bienvenido a la Hora Nacional.
6: Ya, muchísimas gracias. Un gusto estar con ustedes y con su auditorio.
0: Bienvenido. Y para empezar, sabemos que estos años han tenido climas muy anormales, quizá. Temporadas de lluvias más largas, fríos más intensos, olas de calor. ¿Cómo afecta en el consumo de energía de los mexicanos que el clima esté llegando a estos extremos?
6: Muchas gracias, Leos. Me parece una excelente pregunta. Como ustedes saben, el cambio climático cada vez tiene mayor impacto en nuestra sociedad. El cambio climático provoca principalmente fenómenos climatológicos como el que vivimos de las olas de calor. Para este año se anuncia el fenómeno del Niño de alta intensidad. Eso lo que provoca son fundamentalmente olas de temperatura muy alta, que provocan también que a su vez causan el uso de aire acondicionado, como bien lo señalaba Cha, y eso provoca también que haya manifestaciones en temas muy diversos, por lo que tenemos que buscar cómo hacer más eficiente el uso de la energía eléctrica, okay, en beneficio de nuestras economías en las familias, en beneficio del medio ambiente por una menor emisión de gases de efecto invernadero, y también en beneficio de tener acceso a la energía de población que aún está en un esfuerzo por tener una mayor asequibilidad a los servicios de la energía.
1: ¿Y cómo podemos lograrlo? Porque son muchas las cosas que tenemos que hacer para poder economizar, para no gastar tanta energía, para que no nos cueste tanto. ¿Qué se puede hacer?
6: Lo primero, yo diría, Chaleos, que hay que formar una educación en materia de uso adecuado de los recursos naturales. En el FIDE trabajamos con un programa que se llama Educare, Educación para el Ahorro y Uso Racional de la Energía Eléctrica, en donde formamos a los niños para que ellos sean conscientes de la necesidad de cuidar la energía. No solamente como un hábito, sino como un hábito educado. Que el niño sepa que contactar un interruptor de electricidad para tener luz es un proceso muy sencillo, pero que requiere un gran esfuerzo de la naturaleza. Entonces ahí se requiere que el niño entienda que esa energía llega y que toda la población requiere de energía, no podemos desperdiciarla. Claro. Es el primer punto, evitar desperdicios. ¿Cómo podemos evitar desperdicios? Como bien se señalaba, si estamos en una habitación que tiene iluminación natural, pues hay que abrir las cortinas y apagar la luz artificial, la luz eléctrica. Si tenemos aire acondicionado, evitar tener ventanas abiertas para que se fugue el calor. No vamos nunca a poder enfriar todo el medio ambiente, solamente el de la habitación. Claro. Y muy importante, cambiar equipos de aire acondicionado que son ineficientes por equipos de alta eficiencia, que vale la pena invertir porque se recupera muy rápido esa inversión.
0: Ahora, para personas que queremos quizá tener electrodomésticos o aparatos electrónicos un poquito más ambientalmente amigables y sobre todo ahorradores, ¿qué nos recomienda al momento de ir a comprarlos? ¿En qué nos tenemos que fijar?
6: Me parece otra vez una excelente pregunta. Lo primero, que tenga una etiqueta que se conoce como el sello FIDE. Ay. Ese sello FIDE es muy visual. Lo único que dice, este equipo tiene el sello FIDE. ¿Qué significa? que ese equipo cumple con los más altos niveles de eficiencia energética. También, si es posible, fíjense en la etiqueta que establece la norma oficial mexicana que indica cuál es el consumo preciso de equipo. Pero lo más fácil, consuman, compren equipos con sello FIDE.
0: ¿Cómo podemos contactar al FIDE? ¿Tienen redes sociales?
6: Tenemos todas las redes sociales, estamos en Facebook, en X, también en nuestra página electrónica www.fide.org.mx. Ahí nos pueden contactar y ahí van a encontrar un teléfono de contacto vía WhatsApp para que los asesoremos y los conduzcamos para hacer un uso eficiente de la energía. Inclusive, si sea el caso, oye, a mí me interesa porque veo que mi recibo está muy alto y ha crecido mucho a través del tiempo, quiero que me hagan un diagnóstico energético en mi vivienda.
7: Importante.
6: Alguien se presente en su vivienda y le enseña. A ver, vamos a revisar primero tu instalación eléctrica.
7: Eso es importantísimo.
6: Importantísimo, sí. Cha.
7: Señor director José Antonio Urteaga, muchísimas gracias por visitarnos aquí en la Hora Nacional. Muy interesante todo lo que nos acaba de platicar.
0: Y ahorrador.
7: Y lo tenemos que aplicar. Cambios muy sencillos que nos van a ayudar mucho. Muchísimas gracias.
6: Muchas gracias. Encantado de estar aquí con ustedes y compartir con su auditorio lo que es parte de lo que debe ser nuestra vida. Ayudar a cuidar los recursos naturales y proteger el medio ambiente. Muchas gracias.
0: Muchas gracias también a ustedes que nos ven aquí cada domingo. Quédense con nosotros.
7: Ya empezó la segunda edición de México Canta por la Paz y contra las Adicciones. Este concurso busca abrir espacios para nuevas voces, promover letras alejadas de la violencia e impulsar la música mexicana y sus fusiones.
0: Nuestro compañero Orlando Abad entrevistó a Miguel Trujillo, presidente del Consejo Mexicano de la Música, para conocer qué sigue en esta etapa del concurso.
8: Oigan y vean, México canta y canta hermoso y se escucha en todo el mundo. Y por eso México Canta por la Paz y contra las Adicciones llega a su segunda edición. Y este concurso maravilloso que ha unido a tanta gente y que nos ha demostrado tantos talentos, tiene mucha gente trabajando detrás. El Consejo Mexicano de la Música está siguiéndolos a detalle. Esta noche, aquí en la Hora Nacional, nos acompaña el presidente del Consejo Mexicano de la Música, nuestro amigo musical, Miguel Trujillo. ¿Cómo estás, Miguel? Hermano. Qué gusto tenerte.
9: Gracias por la invitación. Otra vez ya me siento en casa, ¿no? En la Hora Nacional me encanta venir y platicar de lo que está pasando en México Canta. Este año de verdad ha sido un año increíble. Como sabes, redujimos la cantidad de talento. El año pasado eran 48 semifinalistas. Una locura, 3 regiones de Estados Unidos, 3 de México. Este año lo acotamos a solamente 7 semifinalistas de Estados Unidos, los cuales ya los tenemos y te quiero decir sus nombres. De Estados Unidos está Rosalba Valdés, que es de Chicago. Tenemos a Joshua Soto, que es del Bronx de Nueva York. 18 añitos tiene Joshua.
8: Un chavito.
9: Lo que hablábamos antes de empezar, muy joven el talento este año. Después tenemos a Tiffany Galvis, que es de Los Ángeles, tiene 24 años. Lisandro Espinosa, que es de Portland, Oregon, tiene 21 años, Grecia Marín de Paris, California, Daniel Ochoa de Tucson, Arizona y Miranda González de Denver, Colorado.
8: Y en México ya tenemos semifinalistas también.
9: En México se hizo una conferencia de prensa en Chapultepec, un lugar muy, muy bonito, y ahí estuvieron los semifinalistas de México. Aquí traigo mi tarjetita también para que no se me olvide ninguno. Fíjate que esta primera participante, que es Bel, la Malishita, es de Mérida. Y ella canta en español, en inglés y en maya. El año pasado...
8: Exacto, recuerdo que ¿recuerdas? También de Mérida era en maya y en español.
9: Es, exactamente, pero ella lo hace de una manera muy, muy profesional. Tiene una personalidad increíble y ella tiene 26 años. Emi Macías, que es de Tlaquepaque, Jalisco, tiene 20 años. Y Emi también una gran voz. Grecia Delgado, que es de Tamaulipas, pero vive en Monterrey, tiene 20 años también. Brian Soto Suazo es de Valle de Chalco, tiene 25 años. Luna López de Zacatepec, Morelos, tiene 21 años. Vilán Morales es de Torreón, Coahuila. Y Fátima Cuevas es de Guadalupe, Nuevo León.
8: ¡Qué sorpresas! Miguel, por favor, quiero que te comprometas aquí con nosotros a que vas a seguir viniendo a darnos las actualizaciones y el avance de este concurso que de verdad es muy emocionante y que descubre y abre historias maravillosas de mexicanos por todo el mundo.
9: Totalmente.
8: Por favor, sigan las redes de México Canta, que es Oficial México Canta, ¿sí?
9: Exactamente, Oficial México Canta.
8: Y también las del Consejo Mexicano de
9: Por supuesto, ahí tienen toda la información. y no se pierda ninguna de estas semifinales.
8: Miguel, amigo, muchas gracias por
9: venir. Al contrario, gracias a ustedes, a la Hora Nacional, por tenerme nuevamente. Y no se pierdan, primera semifinal, 23 de agosto, segunda semifinal de México, 30 de agosto, gran final, 13 de septiembre, y los ganadores van a estar en el Zócalo el 15 de septiembre. Así que va a ser una fiestota impresionante.
8: Los tenemos bajo la lupa y con cariño recibimos ese talento. Nosotros seguimos cantando, porque así México
9: es. Canta. Por supuesto.
0: No podemos hablar de los derechos políticos de las mujeres en México sin recordar a Ermila Galindo, una de las voces más importantes del movimiento feminista mexicano en las primeras décadas del siglo XX.
1: Ella fue defensora de la educación, la igualdad y la participación política de las mujeres. Como su aniversario luctuoso es el 18 de agosto, hoy está con nosotros una actriz que interpreta a Ermila Galindo para conocer más sobre su legado. Vamos a ver y escuchar la entrevista que le hizo nuestro compañero Germán Gastelum.
10: Uno de los momentos históricos que marcó los derechos civiles de la mujer, sin duda, es la ley sobre el divorcio. Y es uno de los acontecimientos históricos porque además muchos personajes, entre ellos muchas mujeres, tuvieron mucho que ver. Germán, sí. Gastelum.
11: Fue el dolor, fue el sacrificio, el esfuerzo, el atreverse a hablar, el levantarse en un momento en que las mujeres no podían hacerlo. Y ahí había un personaje histórico maravilloso que podemos invitar para que nos platique.
10: Es un personaje clave, ¿estás de acuerdo?
11: Totalmente clave. Su nombre significa combate, guerrera. ¿Sabes de quién estoy hablando?
10: Por supuesto.
11: Ermila Galindo. Vamos a invitar a Ermila Galindo para que platique con nosotros sobre estos momentos históricos.
12: Hola.
10: Qué honor tenerla en la Hora Nacional.
12: Muchas gracias por invitarme.
10: La dejo en las mejores manos para que nos platique su historia.
12: Claro que sí.
10: Adelante.
12: Gracias.
11: Adelante. Ahora sí que yo estoy muy emocionado porque se han marcado pautas extraordinarias para que la mujer lograra todos sus derechos civiles, políticos. Le tengo una sorpresa también, ¿eh? Que ya tenemos en México una presidenta mujer.
12: ¿Una presidenta mujer? ¡Qué orgullo!
11: Algo que usted luchó para lograr el inicio del voto de la mujer.
12: Empezando.
11: Platíqueme, esto viene de todo un trabajo que usted hizo. ¿Quién era usted en ese momento histórico?
12: Bueno, en aquel momento histórico estaba yo trabajando de la mano de nuestro presidente, don Venustiano Carranza. Estaba muy orgullosa del trabajo que estábamos realizando porque yo trataba de impulsar los derechos de la mujer, sobre todo la igualdad, la equidad de género. Y bueno, a raíz de mi trabajo con Venustiano Carranza, aproveché mis habilidades, oratoria, redacción, impulsando los derechos y logrando así que se promulgara la ley de divorcio.
11: En 1914.
12: Exactamente.
11: Muy interesante porque realmente era un momento en que a la mujer no se le daba tanto poder económico, político y menos social. Estamos hablando de que usted no era una diputada o una candidata, usted era la secretaria.
12: Así es. Bueno, en alguna época también traté de entrar a la política, aunque no tuve la oportunidad. Sí logré mucho en ese momento. Sobre todo, mi intención era que con el voto de la mujer se abrieran los caminos para que las mujeres tuvieran más derechos, tuvieran la oportunidad de defender su propia vida, la de sus hijos, su libertad. El derecho del voto a la mujer fue principalmente lo que abrió el camino para que se pudiera después hacer esta ley de divorcio, ya que en aquel entonces estaba tan estigmatizado, tan prohibido para la mujer poder decidir sobre su propia vida si quería permanecer en la vida con la pareja conyugal o no.
11: Ah, o sea, era algo que realmente no podía darse. Bueno, estamos hablando que desde Benito Juárez, que en la época de la Reforma se dice y se toma la ley del registro civil. Entonces ya lo que son los nacimientos, lo que son las defunciones y lo que es el matrimonio pasa también a una cuestión del Estado, pero antiguamente no era así.
12: No.
11: Totalmente era de la Iglesia.
12: Exactamente, era totalmente derecho de la Iglesia decidir quién podía acceder a estos derechos. Afortunadamente, gracias a esta ley, se hizo la posibilidad de que las mujeres pudieran adquirir documentos de identidad, documentos de defunción, documentos, vaya, literalmente del matrimonio, ¿no?
11: ¿Qué le dirías a las mujeres que luchan día a día para lograr sus objetivos?
12: Mire, sobre todo, educación. La educación es base. Es importantísimo para que las mujeres conozcan sus derechos, las oportunidades, la educación sexual, la educación económica, política, sobre todo educarse. Educarse para que tengan también acceso al derecho de la educación psicológica. Hoy tan importante, el apoyo del gobierno, el apoyo a las mujeres, la equidad de género, todo eso es conocimiento y todo eso es educación.
11: Ese sería lo que nos diría usted a todos los mexicanos y a la mujer principalmente.
12: Que luchen por sus derechos. Que luchen y se eduquen.
11: Con base a la educación.
12: Exactamente.
11: Con base a estar preparados, uh-huh. a hablar siempre, a no quedarse callados.
12: Exactamente. ¿No?
11: Eso es lo que logró Ermila Galindo y tantas mujeres, estas cosas tan importantes como la ley del divorcio en 1914 y posteriormente, por fin, que pudieran votar. Muchas gracias por todo lo que ustedes han logrado.
12: No, muchas gracias a usted y afortunadamente a las mujeres que han creado la historia, porque gracias a ellas y al trabajo que se ha hecho durante tantos siglos, podemos hoy tener tanta libertad.
11: Gracias. Seguimos aquí en La Hora Nacional.
0: La tecnología está transformando la forma en la que trabajamos, aprendemos y nos relacionamos con el mundo. El problema es que este cambio no está ocurriendo en condiciones igualitarias. En América Latina, las mujeres seguimos siendo minoría en los empleos tecnológicos y, según estudios recientes, la brecha de género en este sector volvió a crecer en vez de disminuir por primera vez en varios años.
1: Y para platicar del tema, hoy nos acompaña una vez más aquí en La Hora Nacional Úrsula Quijano, directora de Laboratoria para México, una organización que impulsa la formación de mujeres para que desarrollen una carrera en tecnología. Úrsula, bienvenida a La Hora Nacional. Una vez más, qué gusto.
13: Cha, qué gusto, Leos, qué gusto. Un honor completo poder estar aquí otra vez.
0: Es para nosotros un gusto. Y nos encantaría empezar platicando un poquito de cuál es el panorama actual de la participación de mujeres en empleos tecnológicos, no solo en México, sino en toda
13: la
0: TAM.
13: A ver, en América Latina tenemos, yo diría, unos varios problemas importantes. Uno es que tenemos pocas mujeres saliendo de carreras STEM. Seguimos en 30%, entre 30 y 40%. El otro es que también tenemos pocas mujeres ingresando ya al primer empleo. Entonces, imagínense que 30% en todos los roles, en toda América Latina, son únicamente mujeres. Entonces, eso sí nos habla de un reto muy grande. Y el tercer tema también muy delicado es la retención. O sea, realmente las mujeres no están teniendo tantos ascensos como los hombres. Mientras un hombre tiene 5 veces más un ascenso, la mujer se queda sin poder llegar a estos puestos gerenciales, a estos puestos de manejo de personas.
1: Oye, ¿crees que por eso se ha ampliado esta brecha?
13: Hay un tema bien importante que es la agenda de cuidados. Entonces, las mujeres están llegando a estos puestos, llegaban a los puestos de tecnología, pero ahora también con la llegada de inteligencia artificial se achicó la pirámide. O sea, imagínense que antes hablamos de una pirámide en la que de repente ahora no existe talento junior y han cambiado muchas cosas también desde la llegada de la inteligencia artificial.
0: Y justo por esta inteligencia artificial han también cambiado mucho los perfiles, el tipo de personas para trabajar que buscan las empresas. Claro. ¿Cómo ha sido este cambio?
13: El cambio es interesante y cuando lo ven con temas de género, justamente las mujeres tienen 3 veces más riesgos de ver sus roles automatizados. Las mujeres trabajamos más en temas administrativos. Esos son roles que realmente tú puedes sistematizar, realmente tú puedes darte cuenta que con la inteligencia artificial puede prácticamente borrarte de la foto. Entonces, eso es algo que también ha hablado mucho el tipo de roles que están desapareciendo, aunque la realidad es que también están emergiendo otro tipo de roles cercanos a la tecnología que debemos nosotros potenciar entendiendo y aprovechando la inteligencia artificial.
1: Oye, pero estamos hablando mucho de los riesgos. ¿Qué oportunidades puede haber? Porque sí, todo el mundo pone la inteligencia artificial como algo de tenerle mucho, claro. Y voy a usar la palabra miedo.
13: Claro. Imagínense justamente en esta secretaria o en esta persona que aprende en análisis de datos o en esta profesora que quiere aprender sobre temas de, por ejemplo, con laboratoria, que quiere aprender temas de inteligencia artificial a hacer algo. Entonces, eso realmente también te está liberando tiempo de las habilidades y de las funciones repetitivas y tú puedes dedicarle un poquito más de volumen y subirle ahí un poco el volumen también a las habilidades duraderas, las que te diferencian de la inteligencia artificial.
0: ¿Se puede entrar a tener una carrera en tecnología aun cuando uno no venga de esa formación?
13: Por supuesto que sí. Y en la laboratorio es lo que venimos haciendo 11 años. Realmente nosotros trabajamos con mujeres subempleadas o desempleadas en toda la región, que son mujeres que venían de situaciones complejas. Imagínense de estar subcontratada. Mujeres que tienen una pausa. ¿Cuántas mujeres no tenemos una pausa por agendas de cuidados?
0: Claro.
13: Y ahí es que entramos justamente y el tema del laboratorio es central porque les ayudamos a navegar temas de empleabilidad y aprender no solamente a usar tecnología, a crear tecnología aprovechando inteligencia artificial.
0: O sea, como código y así, por
13: sí,
0: ejemplo.
13: Sí, no, ni siquiera código. Porque imagínate, Leos, ahora es más bien el crear un proyecto, crea un tablero de indicadores porque tú quieres entrar a un área comercial. O crea una página web aprovechando también las distintas plataformas que existen y herramientas. Entonces, ahora lo que se trata en el mercado laboral es crear un proyecto que te lleve en tu CV a decir, mira, yo sé usar inteligencia artificial y no me da nada de miedo aprovecharla. Y más
1: ay,
13: bien,
1: bueno.
13: Sí, poco ajá. A poco.
1: Sí, claro. Oye, Úrsula, pues muchísimas gracias por visitarnos. ¿Dónde te podemos contactar?
13: Claro. Laboratoria, recuerden, estamos en todo México y toda América Latina. Nuestra página es laboratoria.la y métanse, Activa tu Carrera. Tenemos 100% gratuito, tenemos grupos cada 2 meses y es el programa que te lleva a incursionar en este mundo tecnológico.
0: Fuera de la página, ¿redes tiene Laboratoria?
13: Sí, redes también, en LinkedIn, Laboratoria, y en Instagram, Laboratoria.la.
1: Muy bien, Ursula, pues muchísimas gracias.
13: Gracias, Cha, gracias, Leo.
0: No, hombre, gracias a ti, muchísimas felicidades. Y gracias a toda la gente que nos sigue aquí en La Hora Nacional. Quédense con nosotros.
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0: Y antes de hacer una pausa, nos despedimos con una frase de la gran pintora mexicana María Izquierdo. Es un delito ser mujer y tener talento. Ella abrió camino para muchas generaciones y nos sigue recordando lo importante que es buscar siempre la igualdad de género.
1: Muchísimas gracias por acompañarnos en esta primera media hora de La Hora Nacional. También le queremos mandar saludos a las personas que se comunicaron con nosotros en la semana. Magdalena Cruz en Ciudad Victoria, Tamaulipas, Gemesa Electrificaciones, Francisco Villafuerte, Gerardo Domínguez y Beto Martín.
0: También a Verónica Muñoz Centeno, Jimmy Galván, José Luis Hernández Álvarez y Rolando Ná Pérez. Gracias por escucharnos, por escribirnos y por ser parte de esta comunidad. No se vayan, porque ahorita regresamos con mucho más en La Hora Nacional.
1: Y por favor, sigan escribiéndonos en YouTube, en Facebook, en Instagram, TikTok, X, Spotify y por mensaje al siguiente número telefónico. Apúntenle. 55 34 83 42 39. 55 34 83 42 39.
0: También nos pueden mandar un correo electrónico a lahoranacional@segob.gob.mx.
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15: Muy buenas noches, querido chihuahuense. Soy Jimena Jiménez y te doy la más cordial bienvenida a La Hora Nacional Chihuahua, un espacio donde conocemos, admiramos y reconocemos el talento que tenemos en el norte de México. Gracias por darnos este espacio a través de tu estación favorita. Saludamos a los 67 municipios del Estado Grande en este domingo 16 de agosto, que se nos está yendo bastante rápido este mes. En este domingo estaremos en una de nuestras secciones favoritas, Chihuahuense Destacado. Estaremos conociendo la historia de un artista visual originaria de Ojinaga, quien viene a poner en alto su municipio y, por supuesto, a contarnos su historia, cómo es que ve el mundo y cómo es que sus obras están inspiradas en la maternidad, la migración y, por supuesto, en la cultura mexicana. Además, esta semana estuvimos conmemorando el Día Internacional de la Juventud, pero también un día muy importante, el Día Internacional del Zurdo. ¿Conoce usted alguna persona que domine la mano izquierda? Bueno, pues hoy vamos a descubrir curiosidades y más en La Nota Curiosa, a cargo de Héctor García. Y además también hoy nuestra invitada especial, como cada domingo, con esta voz tan preciosa que nos acompaña desde Hidalgo del Parral, Vianey Macías, nos va a contar qué tenemos hoy en la trivia. ¿Qué le parece si vamos directamente con ella? Ponga muchísima atención y deje volar su imaginación. Bienvenidas, familia chihuahuenses.
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16: Hola, Jimena, ¿cómo estás? Muchas gracias. Pues acá la voz, Vianey Macías. Hoy en la trivia tenemos un lugar muy lindo para comentar. Ustedes saben que entre los bosques de la Sierra Tarahumara se resguardan lugares que cuentan historia a través de la arquitectura, de la cultura, de las tradiciones. Platicaremos específicamente de la antigua misión jesuita de Cusarare, Es un sitio que, además de su belleza, representa un importante legado histórico y espiritual para la región. Por eso, a ver, señoras, señores de aquí del staff, ¿conocemos Cusararé? ¿No? Bueno, pues vamos a poner a prueba qué tanto conoce sobre este emblemático lugar. Que llegó el momento de que usted deje lo que está haciendo, señora. Suelte el teléfono, ahorita facebookea, ponga atención, porque va la pregunta de este domingo. ¿En qué municipio se encuentra la antigua misión jesuita de Cusararé? Ah, ¿verdad? Ponga atención. ¿En qué municipio se encuentra la antigua misión jesuita de Cusararé? ¿Dónde creen que está? Les doy tres opciones, porque sí veo que algunos me hicieron cara de... Yanei, está bien difícil. No, está difícil. Ponga atención. Opción 1, está en Bocoina. Opción 2, está en Huachochi. Opción 3, está en Urique. ¿Dónde está la antigua misión jesuita de Cusararé? ¿Bocoina, Huachochi o Urique? Piénselo. Dígale al señor Bigotón, si no me dices dónde está, no te doy quesadillas. Piénselo muy bien, analícenlo y regresando al otro lado del estudio porque tenemos entrevistas muy interesantes, información muy importante que deben de escuchar. Regresaremos al final con la respuesta de la trivia.
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14: Josdy Valvidia es una artista visual chihuahuense y fundadora de Galería Raíces, un espacio cultural ubicado en Presidio, Texas. Originaria de Ojinaga, Chihuahua, ha construido su identidad desde ambos lados de la frontera, una experiencia que ha marcado profundamente su mirada artística y la manera en que entiende el territorio, la memoria y las raíces. Su obra transita por temas como la identidad, la migración, la maternidad, la memoria, la cultura mexicana y la relación con el paisaje desértico y fronterizo. A través de la pintura y otras expresiones visuales, Josdy transforma experiencias personales en narrativas que dialogan con las historias, tradiciones y emociones de quienes habitan esta región. Su trabajo ha trascendido fronteras y ha sido exhibido en Estados Unidos, México, Austria y Bélgica. Como fundadora de Galería Raíces, ha creado un punto de encuentro para exposiciones, talleres, eventos y colaboraciones culturales, dando voz y visibilidad a las historias y expresiones de la región fronteriza. Sus obras demuestran que las raíces pueden convertirse en inspiración y que el arte tiene el poder de unir territorios, preservar historias y conectar a las personas más allá de cualquier frontera. El amor por su tierra, su talento y su visión convierten a Josdy Valvidia en una chihuahuense destacada.
15: Estamos de regreso en la Hora Nacional Chihuahua. Gracias por continuar con nosotros en este domingo tan especial. Como ya lo sabe, una de nuestras secciones favoritas, Chihuahuense Destacado. Ya escuchó a quien recibimos hoy en este domingo, a quien me encuentro muy contenta, muy feliz, porque viene desde Ojinaga a esta entrevista, a este espacio donde queremos conocer a Josdy Valvidia. Bienvenida, Josdy, ¿cómo estás?
19: Hola, Jimena, muchísimas gracias por la invitación. Qué emoción de representar a Ojinaga, la frontera, con Presidio también.
15: Un municipio que tiene muchísimo talento y nos da muchísimo gusto tenerte aquí en el programa para conocer, bueno, ya escuchamos por ahí un poquito de ti, de dónde eres originaria, cuáles son los proyectos que has tenido a nivel internacional, pero me encantaría empezar porque nos cuentes para la gente que nos escucha, ¿quién es realmente Josdy Valvidia?
19: Ay, pues ha sido toda una vida de descubrimiento, sí, se podría decir descubrimiento. Porque al principio no sabe uno quién es. De niña uno piensa, ¿qué voy a hacer cuando sea grande? O sea, ¿qué voy a hacer? ¿Qué voy a estudiar? Viendo a mi familia, que es una, que son políticos, pero también tienen sus negocios de comercio, entonces era una pregunta de ¿qué voy a hacer? Esperaban de mí como una doctora, una abogada. En la escuela en Estados Unidos me di cuenta de que me gustaba mucho el dibujo y desde entonces pues los maestros hallaban como que una chispa en mí, o sea, muy extraño. Pero creo que de ahí fue naciendo esa espinita que se convirtió en un rosal, ¿no?, de espinas, sabiendo de que, oye, pues, ¿qué voy a hacer? Si tengo estas habilidades con la pintura, entonces, ¿puedo hacer algo con esto? ¿Puedo vivir de esto? Porque me decían, oye, pues, ¿de qué vas a vivir? O sea, no... Fue algo que siempre me cuestioné. Pero así las cosas se fueron dando. Soy madre, soy esposa, y pues ahora con mi galería de arte, que ese siento que es uno de los logros más grandes que he tenido, y que poco a poco voy ahí como que metiéndole, pero te digo, son muchos descubrimientos.
20: Un esfuerzo que has hecho y que bueno, pues ahora sí que inicias desde niña y como bien lo compartes, en la niñez tenemos tantas dudas y tenemos tantos sueños de que queremos comernos al mundo y demás, y me parece increíble que desde ahí ya empezaste a decir, ¿sabes qué? Esto es lo mío, esto es lo que me quiero dedicar. Y qué increíble que tengas también la oportunidad de que ya sea una profesión. Algo que me llama muchísimo la atención de tu trayectoria es los temas relacionados a tus obras, porque bueno, tenemos desde migración, la memoria, la maternidad también, que por supuesto es un tema que en tu propia experiencia nos puedes decir que es bastante complicado y demás, pero incluso la cultura mexicana también. Cuéntanos un poquito más de las diferentes obras que has creado.
19: Las primeras obras que empecé a crear fueron durante la preparatoria. Igual en Estados Unidos fue donde aprendí. Y empecé a pintar rarámuris porque la verdad me encantan su vestimenta, sus expresiones, todo eso. Entonces de ahí empecé a hacer el realismo. Ya cuando me fui a la universidad, los profesores me decían, oye, pero ¿por qué pintas a estas personas? O sea, ¿por qué? Y yo les decía, oye, pues es que pues son personas que son de Chihuahua, o sea, son características de lo que somos, mexicanos. Entonces me decían, bueno, pues hazlos, pero de otro estilo, o sea, explora con los colores. No nomás los plasmes en lo que es el realismo, o sea, juega con los colores, con la expresión. Entonces, como que eso me abrió nuevos horizontes en la pintura y empecé a hacer como que mucha gente le podrá decir garabatos, pero son muchos colores que para mí expresan lo que no puedo decirlo en palabras. Eso siempre lo digo, que a veces no me salen las palabras para describir, ¿no?, lo que hago. Regresando a mis tierras, a Ojinaga, Presidio, soy de ambos lados. Ya empecé a tener nuevas experiencias. Quería explorar más sobre el significado, lo que es de ser del desierto, lo que se vive, lo que vivimos en Ojinaga, por ejemplo. Pues empecé también como pintar sobre las cabalgatas, los vaqueros. Y ya después, cuando se me fueron abriendo las puertas más, porque ya me tomaba la pintura más en serio, fue cuando ya conocí al artista Miguel Valverde, lo cual también me fue abriendo muchísimo las puertas, lo cual le agradezco. Y ahí fue cuando ya todo fue más en serio, pintar ya con significado. Y de ahí ya pintaba yo sobre la maternidad. Una de las pinturas que son de mis favoritas se llama Madre del Desierto. Pues trata sobre... son muchas cosas. En la frontera se viven muchísimas cosas, ya sabes, la migración. Muchas personas cruzan el río sin saber qué les espera, ¿no? Entonces, eso la verdad me afectó muchísimo, ya que mi esposo trabajaba con el consulado y llegaba a casa traumado diciéndome las cosas que tenía que ver en fotos, ir a ver pertenencias de mexicanos. Y eso se me quedó mucho en la mente y en el corazón, de cómo pues personas se quedan en el desierto. Entonces, de ahí empecé a pintar figuras en el desierto, lo que significan pues la vida y la muerte. En esa pintura específica, pues está una mujer descansando, que está embarazada, y era cuando yo estaba en ese momento embarazada, y unas figuras pues se ven que van cruzando el río, entonces pues representan las personas que cruzan. Hay mucha oscuridad en eso, pero pues son cosas de que no se toman, no se hablan mucho de eso, especialmente pues ahí nosotros que somos de frontera y sabemos lo que se vive. Entonces de ahí como que ya fui más explorando temas oscuros, se podrían decir, porque no nos gusta mucho hablar sobre la muerte y todo eso, pero me gusta explorar y hacerme preguntas de pues qué va a pasar, ¿no? De qué pasa conmigo, de ser madre, la relación con mi hijo, como que muchas cosas me pregunto yo. Entonces de ahí ya nacen muchas obras.
20: Es bastante interesante el que nos compartas que justamente de la oscuridad puede salir el arte y puede salir la creatividad, y creo que es parte de lo que te define a ti como una artista visual. Ahora, me encantaría que nos compartieras esta experiencia que has tenido de llevar tus obras a nivel internacional, en Estados Unidos, en Austria, en Bélgica. ¿Cómo ha sido llevar y plasmar la cultura mexicana, todo eso que nos compartes, incluso de la migración, que seguramente en esas partes del mundo no se tiene idea cómo se vive? Compártenos un poquito más.
19: Pues para mí ha sido de los logros más grandes. Desafortunadamente no pude yo ir con mis obras, o sea, se fueron solas sin mí, ¿verdad? Pero pues un cachito de mí estuvo allá. Pero ha sido un orgullo, lo veo casi que, ¿cómo puede ser posible? O sea, no lo veía, lo veía lejano, como decimos, pues echarle ganas y ponerle corazón a lo que hacemos, pues dio fruto. Me da saber de que pues somos capaces de todo. Aún así, siendo mexicanos, yo siendo de Ojinaga, una frontera que pues es... Se vive ahí la vida pues muy lento, o sea, somos muy tranquilos, especialmente en Presidio, que es, no me gustaría decirle que pueblo fantasma, pero son lugares cálidos, pero muy tranquilos, que me da gusto saber de que se puede llegar a muchos lugares con el esfuerzo.
20: Claro, y que tu nombre, bueno, no tuviste la oportunidad de estar presente, pero tu nombre estuvo ahí y tan solo eso ya es un orgullo no solamente para Ojinaga, sino para el estado de Chihuahua. Me encantaría que nos compartieras cómo nace Galería Raíces, cuánto tiempo tiene, cómo es que inicias este proyecto, ya tienes algunos colegas chihuahuenses, ¿cómo ha sido ese proceso?
19: Sí, bueno, eso nació, como te decía, mi papá es comerciante, además de que le gusta la política. Yo le ayudaba en su negocio, en sus abarrotes, y decía, bueno, pues yo creo que aquí me voy a quedar. Pinto por un lado y aquí le ayudo a mi santo padre. Yo quería pues ir metiendo, no sé, mis tentáculos, ¿no? Y que, ay, pues vamos a moverle aquí, vamos a hacer esto diferente. Entonces, pues él no cedía, o sea, como que no se dejaba ayudar o que yo hiciera ahí mis cambios. Entonces dije, bueno, entonces creo que ya es tiempo de que yo haga algo para mí. Con mi esposo y ya mi hijo, creo que tenía como un año, me decidí abrir la galería. Vi un local ahí en Presidio, un local que siempre que pasaba me encantaba, me llamaba la atención, sus ventanas, la puerta, el interior. Una vez decidí llamar y preguntar, y la señora encantada. En cuanto le dije que quería que fuera una galería de arte, ella quedó encantada. Me dijo que sí inmediatamente. Pues cosas de la vida. La madre de la dueña, ella también fue pintora y su sueño fue abrir una galería de arte en ese lugar. Pues como Presidio es muy pequeño, ella sentía que Presidio no estaba preparado para una galería de arte. Entonces era como que un full circle de que pues, por algo pasan las cosas. En octubre del 2024 fue cuando abrí mi galería. Con mis obras y obras de amigos conocidos. Entonces fue una planeación como de 2 meses. O sea, no tuve en sí una idea de qué voy a hacer. Y pues volvemos a lo mismo, ha sido un descubrimiento de qué voy a hacer con este espacio. Empecé también a hacer eventos culturales, daba clases de arte para niños. Pero aún así era difícil mantener esta galería viva, a flote. Después decidí pues hacerlo también cafetería, lo cual pues es, bueno, una manera de atraer a las personas que admiren el arte, porque habían personas que pensaban que cobraba para entrar o nunca habían pisado una galería, no sabían de qué trataba una galería. Entonces es una manera de mostrarle Presidio de que, pues, Presidio Ojinaga, que se pueden tener estas cosas y disfrutar de ellas y formar parte de...
20: Una experiencia que compartes que es increíble, que es una gran oportunidad para seguir incluso reuniendo más talento chihuahuense, porque en este espacio seguramente también está abierto para otros artistas y demás. Me encantaría que nos pudieras compartir para el chihuahuense que nos está escuchando y que tiene un sueño de dedicarse al mundo del arte, que ya es complicado, es bastante complicado, y sobre todo en un estado como el nuestro, pero que justamente ofrecemos estos espacios para que entre chihuahuenses nos sigamos apoyando. ¿Qué le dirías?
19: Que se atrevan, le pongan todo el corazón, porque las cosas a medias no darían resultado. Siento que es de también desde casa, de los padres. Creo que si no fueran por la ayuda de mis padres, no hubiera llegado lejos, porque también tiene que ver mucho de ese apoyo emocional, todo tipo de apoyo. Pero es de déjense llevar, aviéntense. Si tienen algo pensado, una pasión, es ir por ello.
20: Muchísimas gracias, Josdy, por acompañarnos hoy en Ahora Nacional Chihuahua. ¿Algo más que desees agregar?
19: Estoy muy feliz. Muchísimas gracias, en verdad. Gracias.
20: Aquí cerramos esta entrevista con siempre el recordatorio de que si tiene la oportunidad de apoyar al talento local, no dude en hacerlo. Muchísimas gracias. Continuamos en Ahora Nacional Chihuahua.
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0: Sobre los retos que enfrentan en un entorno pensado, en su mayoría para personas diestras. Su objetivo no era otro que el de concientizar a los fabricantes sobre las dificultades que puede tener para una persona zurda, el uso de ciertos objetos comunes que han sido específicamente diseñados pensado en el ser utilizados con la parte derecha de nuestro cuerpo. Conseguir la adaptación de estos objetos es un tema de inclusión. La respuesta a esta pregunta es compleja y empieza con la lateridad, una función neurológica que nos inclina a priorizar un lado del cuerpo u otro para realizar ciertas acciones. Normalmente se desarrolla en etapas tempranas del desarrollo humano, pudiendo determinar por completo si seremos zurdos o diestros entre los 3 y los 5 años. Considerando que desde el inicio de los tiempos, nuestro mundo ha sido diseñado para una mayoría diestra, la teoría de que muchas personas lo son por imposición y no exclusivamente por genética cobra mucho sentido. Aprender desde pequeños a utilizar predominantemente la parte derecha de nuestro cuerpo puede resultar más cómodo que lidiar constantemente con los problemas que la zurdera genera por falta de diseños inclusivos. Estos individuos son llamados zurdos contrariados. Personas zurdas que se han visto obligadas a priorizar el uso de la parte derecha de su cuerpo, ya sea por una cuestión de adaptación o de presión social, como consecuencia de luchar forzosamente contra la forma en la que el cerebro se está organizando de manera natural. Es probable que estos individuos obtengan peores resultados en el desempeño de algunas acciones. Hay un bajo porcentaje de zurdera en la sociedad. Por eso, puede que te sorprenda que, curiosamente, muchos de los nombres más reconocidos en la historia de la humanidad fueron o son zurdos. Entre muchos otros, encontramos científicos como Marie Curie, Isaac Newton, Albert Einstein, artistas como Van Gogh, Leonardo da Vinci o Beethoven, los músicos Jimi Hendrix, Paul McCartney, David Bowie, Kurt Cobain y Bob Dylan. Personajes históricos como Adolfo Hitler, Marilyn Monroe y Charles Chaplin. El Día Internacional del Zurdo nos recuerda que las diferencias no son limitaciones, sino una muestra de la diversidad que enriquece al mundo. Ser zurdo es una característica que ha acompañado a grandes artistas, científicos, deportistas y líderes a lo largo de la historia. Más allá de con qué mano escribimos, la verdaderamente importante es reconocer que cada persona tiene una forma única de aprender, crear y dejar huella. Porque cuando valoramos nuestras diferencias, construimos una sociedad más inclusiva, donde todos tienen la oportunidad de desarrollar su talento.
1: ¿Sabías que llegar a la impresionante cascada de Cusarare ahora es más fácil y seguro? 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
3: Muchas gracias, Jimena, y estamos de vuelta de este lado del estudio, muy nerviosos y algo estresados porque me mandaron un mensaje, Jimena, donde me dijeron, Vianey, no puedes condicionar la quesadilla por la respuesta de la trivia. Chin, entonces olvídelo, señora, no puede condicionar a su esposo para que le diga la respuesta de la trivia por una quesadilla. Mejor les repito la pregunta igual y aquí se da la respuesta rápidamente y evitamos conflictos maritales. ¿En qué municipio se encuentra la antigua misión jesuita de Cusarare? ¿Se encuentra en Bocoina? Opción 2. ¿Se encuentra en Huachochi? Opción 3. ¿Será que está en Urique? Atención, damas y caballeros, caramelos y bolitas, está en el municipio de Huachochi. Sí, en Huachochi, justo en los límites con el municipio de Bocoina. Por eso teníamos este debate. Está de verdad a unos 25 kilómetros al sureste del pueblo de Krill. Es una encantadora misión jesuita que los va a transportar en el tiempo para descubrir la historia y las vibrantes tradiciones del pueblo tarahumara. Tiene una impresionante arquitectura y su entorno natural es impresionante también. La misión de Cusarare ofrece una experiencia de verdad inolvidable que captura la esencia de del Patrimonio Cultural de México. ¿Le atinaron? Qué bueno. ¿No le atinaron? Necesitan ir.

0: yo los invito a que armemos otra escapadita de fin de semana para que vayan a la misión de Cusárale. Les cuento unos datos, unos factos y nos vamos, ¿sale? Establecida en el siglo XVIII, la misión de Cusárale desempeñó un papel vital en la colonización española de México. Esta misión fue construida originalmente para convertir a los indígenas tarahumaras al catolicismo y sirvió como centro de educación y evangelización. Hoy en día, la misión se erige como un testimonio de la fusión de las culturas española e indígenas y preserva tradiciones y modo de vida únicos, ¿eh? Más o menos te la voy a tratar de describir, pero cierra tus ojos e imagínala. Es una misión que exhibe una armoniosa fusión de estilos barroco y morisco. Tiene fachadas adornadas con intrincados tallados y diseños elaborados. Sus vivos colores, su elegancia temporal hacen que esta misión represente el dominio artístico de la construcción de la época. La misión de Cusárale ofrece a todos los que visitan el lugar la oportunidad de sumergirse en las vibrantes tradiciones culturales del pueblo tarahumara. Esta misión acoge diversos eventos y festividades a lo largo del año, ¿eh? Así que vas a tener oportunidad en el momento que tú decidas ir. Muestra danzas tradicionales, música, artesanía. Todos los visitantes y turistas pueden presenciar el esplendor de los rituales indígenas y experimentar la calidez y hospitalidad de la comunidad local. Este espacio no solamente es un sitio histórico y muy, muy ad hoc para fotos de Instagram, ¿eh? Se los juro. También es una institución cultural importante que se esfuerza por preservar tradiciones y el modo de vida del pueblo tarahumara. ¿Cómo lo hacen? Pues la misión apoya activamente a los artesanos locales, ayudando a sostener sus medios de vida y asegurando la continuidad de sus artesanías únicas. Por eso mi recomendación es, nunca le regatees a un artesano. Si tú vas a ir a comprar alguna artesanía, cómprala al precio que te la están ofreciendo, porque de verdad tú no sabes lo mucho que ellos tardan en realizarla y es un modo de vida, así que nunca se le regatea a un artesano. Dicho esto, te invito a que visites la misión de Cusárale, porque así contribuyes a la preservación de esta antigua cultura y el valioso patrimonio que es para todo el estado de Chihuahua y para todo nuestro país. La misión de Cusárale les va a ofrecer una escapada encantadora al patrimonio cultural y una belleza natural de México. De verdad los invito, vayan a disfrutar de su historia cautivadora, de su arquitectura exquisita, de las tradiciones vibrantes, de los paisajes impresionantes que tiene. Esta joya está escondida en las barrancas del Cobre. Sigue siendo una de las maravillas más grandes, no solo de nuestro estado, sino de nuestro país. Así que armen una escapada con la familia, con los amigos, con la pareja. Tienes que conocer la misión de Cusárale. Bien por los que atinaron la respuesta, mal porque no ha sido, pero yo sé que te vas a reivindicar y vas a acudir. Muchas gracias por acompañarnos en la trivia. Yo soy Vianey Macías y nos escuchamos la próxima semana.
1: Muchísimas gracias por acompañarnos hoy en la trivia con esta información tan completa, tan importante y por supuesto que nos llena de orgullo descubrir un rinconcito de la Sierra Tarahumara. Como bien lo menciona, si tiene la oportunidad de visitar, no dude en hacerlo con familia, amigos, disfrute estos próximos días, estos próximos fines de semana que nos quedan ya pocos días de vacaciones. Gracias por darnos este espacio con usted, nos escuchamos el próximo domingo y este domingo tuvimos la oportunidad de conocer un poquito más el gran talento que tenemos en el estado de Chihuahua con la historia de Josie Valdivia, una mujer que lleva a lo grande el orgullo de pertenecer al estado grande y que por supuesto jamás imaginó que este sueño que tenía en la niñez se iba a convertir en su vocación. Confíe en su talento, en su pasión y por supuesto lleve con usted siempre el orgullo de pertenecer al estado de Chihuahua. Soy Jimena Jiménez, si desea compartir, repetir el programa, lo puede hacer a través de la plataforma de Spotify. Nos escuchamos en la próxima.
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2: Hola, hola, bienvenidos a un nuevo episodio de Ya Oíste. Yo soy Génesis Sainez Silva, un gusto estar con ustedes. Hoy abordaremos un tema que la verdad yo siento que es muy poco conocido, pero que es muy importante hablarlo, y es el embarazo psicológico. Y para ayudarnos a entender qué es, por qué ocurre, cómo se trata, nos acompañan la doctora Diana Bautista II, que es ginecóloga. Mucho gusto. ¿Cómo está, doctora?
7: Muy bien. Un placer estar con ustedes y muy contenta de hablar de este tema.
2: ¡Uy! Se va a poner interesante. Y también tenemos a nuestra queridísima amiga Sharon Paredes. Ella es neuropsicóloga. Ya nos ha acompañado en otros podcasts. Bienvenida. ¿Cómo estás?
8: Muchas gracias. Aquí de vuelta, ya sabes, que me encanta estar con ustedes compartiendo conocimientos.
2: ¡Uy! Yo soy feliz porque siempre que les digo, cuando iniciamos el podcast, nos desconectamos del mundo y aprendemos. Me gustaría que nos contaran un poquito de qué es en realidad esto.
7: Ok, pues el embarazo psicológico es una condición en donde la mujer cree que está embarazada, pero además tiene síntomas de embarazo. Entonces, dentro de estos síntomas, pues podemos tener congestión mamaria, crecimiento abdominal, sensación de movimientos fetales, puede llegar hasta el punto en que la paciente puede tener contracciones.
2: ¿Qué?
7: Entonces tiene todos los síntomas de una paciente embarazada y hasta muchas veces hasta exacerbados.
8: Otro de los síntomas que comparte la doctora, incluyamos la amenorrea, y es algo muy importante que dice la doctora, no es una cuestión solamente de creerse, porque los síntomas están ahí. Exacto, los síntomas son reales. Entonces estamos hablando no solamente de una cuestión psicológica, no solamente de una cuestión fisiológica, sino también neuroendocrina, ¿no? Porque también tiene que ver los cambios hormonales. Entonces, ¿en qué se presentan estas situaciones? ¿En dónde las podemos ver? En personas, en mujeres que hayan tenido un duelo, por ejemplo, perinatal, postnatal, también en personas que tengan muchos deseos de quedarse embarazada, también se presentan en pérdida de pareja. Pero está muy asociado, ¿verdad?, con esta obsesión, puede llegarse a convertir en una obsesión o también este deseo intenso de estar embarazada, ¿no? Entonces, no solamente en eso, también en personas que incluso tienen miedo de quedarse embarazadas.
2: Creo que he escuchado más esa parte del miedo porque, pues claro, ¿no? O sea, se protegen y todo, pero dices que yo no quiero. Y tantito a lo mejor no vino su periodo porque a lo mejor se estresó de que justo ya dijo, ya no, ¿qué acabo de hacer? O el trabajo y no les baja, ¿no? Entonces es como de ya. He escuchado más que es por el miedo que por otra, que es la parte justo del duelo. Eso se me hace muy interesante. O sea, a partir de un duelo, ¿vuelven como esa parte, se activa o cómo es eso?
8: Sí, o sea, digamos que son situaciones o factores de riesgo, y más en una mujer que probablemente, ¿verdad?, tiene un historial para procesar emociones de una manera no confrontativa. ¿Cómo se puede diferenciar? Que en la psicosis, una vez que ya es revelado a través de estudios, ya sea de sangre, ¿no?, o también sí, en este tipo de estudios clínicos en donde ya se le menciona a la mujer, no estás embarazada, cuando es psicosis, a pesar de que me están diciendo la verdad, yo todavía me aferro. Entonces, aquí, por ejemplo, tendría que ver con una cuestión de cómo se conecta con la realidad. Y, por ejemplo, en otras situaciones que no tienen que ver con psicosis, todavía la persona sí mantiene este contacto con la realidad porque llega a cuestionarse. Claro. Y entonces los síntomas que tuve que fueron, entonces puede que se trate de otra cosa, o sea, todavía tengo un cuestionamiento reflexivo.
7: De hecho, la paciente, bueno, hay que diferenciar, hay la paciente que también simula, esa es la paciente que no va a tener síntomas, sino que dice yo estoy embarazada y me lo estoy inventando, ¿no? Por ciertas cuestiones psicosociales principalmente. Okay. Pero la otra es la que ella cree que sí está embarazada. Y la que, como ya mencionamos, tiene síntomas y que además se hace prueba de embarazo.
2: Esa es la se me vino, qué bueno que lo mencionó, porque se la hace la prueba y sale positiva.
7: Hay cosas que pueden suceder. Una es, la prueba puede salir, tienen falsos positivos. O sea, entonces la prueba confirmatoria es en sangre, es una hormona que se llama gonadotrofina coriónica, fracción beta, okay, que es exclusiva del embarazo y que se va duplicando, triplicando cada 48 a 72 horas. Sin embargo, lo primero que hace la paciente, pues eso, la mujer, es hacerse una prueba en orina.
2: Claro.
7: ¿Vale? Entonces, pueden haber elevaciones mínimas por la alteración neuroendocrina, pero esa hormona no va a elevarse arriba de 14 miliunidades. O sea, es muy poquito y es poco significativo. Entonces, ¿qué es lo que hacemos nosotros? Tomar esa hormona de control. Ahora, algo importante que tenemos, la presión social. Eso es súper importante, que actualmente muchas de las pacientes, más las que van al instituto, pues están embarazando ya un poquito más grandes, ¿no? Porque ya tienen una licenciatura, tienen posgrados, maestrías y todo eso. Pero también hace que la gente te diga, oye, ¿y para cuándo?
2: Ya se te fue el tren.
7: Ya se te fue. Yes. O vas a tener alteraciones, o no te vas a poder embarazar. Y fíjate que me he dado cuenta que hay como un piquito, como a partir de los 35 años, que la presión social como que pega todavía mucho más, ¿no? Sí, ¿no? ¿No? De, yo ya tuve tantos, o ya te casaste, o todo eso. Entonces, eso involucra mucho que las mujeres empiecen con este tipo de trastornos.
8: Hay algo importante que me gustaría mencionar, y es que el ISSSTE tiene el código mariposa, que justamente este código mariposa se centra en brindarle empáticamente a una mujer que ha pasado por un proceso de duelo peri o postnatal. Y entonces, en ese momento, lo que se recomienda es darle un espacio y también brindarle quizá contención emocional y consejería.
2: ¿El tratamiento que lleva es más parte psicológica, va de la mano con la parte ginecológica? ¿Cómo es ese trabajo en conjunto para ayudar?
8: Es psicológica. O sea, una vez que ya se identificó que no hay un embarazo real, ya es psicológico, y en algunos casos puede ser con tratamiento farmacológico y con el psiquiatra.
7: La paciente tiene un por qué siente esos síntomas, ¿no? No de repente me los inventé.
2: De la nada.
7: Si bien están relacionadas con el deseo de un embarazo, también es cierto que, ejemplo, o sea, tenemos alteraciones en hormonas. Las mujeres nos regimos por hormonas.
2: Sí.
7: Todos nuestros días están regidos por hormonas y de acuerdo a la edad que tenemos, pues es obviamente si se disparan, si bajan, si se alteran y todo eso, ¿no? Yo les digo, es como de repente ir al dentista, ¿no? Pocas veces vas regularmente al dentista, ¿no? Lo mismo, pero cuando vas te encuentras todo lo habido y por haber. Igual sí, con los ginecos, ¿no? Cuando vamos, pues encontramos todas las alteraciones hormonales que puedes llegar a tener y eso lo vinculamos a la sintomatología que tú tienes, tengas o no un deseo de embarazo.
2: Okay.
7: Entonces, en ese sentido, por ejemplo, muchas mujeres dicen, oye, yo digo que estoy embarazada porque aparte de que no menstruo, pues tengo secreción por el pezón, ¿no? Y tengo salida de leche, ¿no? Lo que llamamos la galactorrea. Pero además yo siento que mis mamas están congestionadas, pero además siento que ya me estoy hiperpigmentando, ¿no? O sea, que me salen las manchitas del embarazo, dichoso melasma. Fíjate, me está creciendo el abdomen. Entonces, ¿de dónde me crece el abdomen si no estoy embarazada? Y puede ser esto tan prolongado como el trastorno que tenga cada paciente, ¿no? Porque hay unas que se pueden aventar los 9 meses diciendo que están embarazadas y hasta que ellas puedan aceptar una asesoría por psicología, porque tampoco las podemos obligar a ir.
8: De hecho, pues me gustaría dejar el correo de saludmental@iste.gov.mx. Si llegan a tener alguna otra duda también al respecto del tema o bien alguna orientación, pues podemos responderles por correo electrónico.
2: Muchas gracias por acompañarnos en este podcast, en su espacio. Espero que se lo hayan pasado muy bien.
8: Sí, muchísimas gracias a ti por invitarnos.
2: Para la próxima ya vamos a buscar más temas y que nos acompañen en esta mesa de debate. Ah. Perfecto, gracias doctora, gracias Sharon y gracias a ustedes por escucharnos hasta este punto. De verdad que el podcast no sería nada sin ustedes. Cambia mucho el escuchar y el tener información. Y pues recuerda que la salud mental también es importante para todos hoy en día. Yo soy Génesis Zaine Silva. Y fue un gusto estar con ustedes. Nos vemos en un próximo episodio de Ya Oíste. ¡Adiós!
8: ¡Adiós!
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3: Localizan al interior a dos personas lamentablemente sin vida.
4: Una fuerte movilización de cuerpos de emergencia y autoridades se registró el día de ayer domingo en el exterior del motel Aqua, luego de que se reportara la localización de dos personas sin vida al interior de una de las habitaciones. Se trata de una pareja, hombre y mujer, quienes fueron encontrados ya sin signos.

0: vitales dentro de esta habitación. Todo parece indicar que la muerte fue por intoxicación con monóxido de carbono.
1: Al interior del motel, pues dejaron aparentemente el vehículo en el que llegó la pareja, pues lo dejaron encendido. Y esto es lo que finalmente les quitó, lamentablemente, la vida el día de hoy.
0: Una persona perdió la vida luego de que una camioneta Chevrolet de modelo antiguo volcara sobre la carretera federal 45, queda fuera de las instalaciones del Motel Grove. Lamentablemente, una persona perdió la vida, la cual ya fue identificada. Llevaba en vida el nombre de Edgar M. Tenía 41 años de edad.
2: Metros atrás hay una cámara en Centinela y observa que una camioneta cerrada se les cierra el paso, se les atraviesa, por lo que pierden el control del vehículo y terminan volcándose.
0: Un conductor provocó un choque tipo fuga en la intersección de la avenida de las Moras y Río San Pedro, en el sector sur de la ciudad, donde además impactó a un arbotante al intentar escapar. Los daños materiales fueron estimados en aproximadamente 80,000 pesos, afortunadamente sin personas lesionadas.
3: Así es, lo alcanzan las mismas personas. Nada más que al momento de estar huyendo empieza a apedrear a la gente.
0: Un choque entre dos vehículos se registró en la avenida de las Torres, cruce con los Manzanos, muy cerca del fraccionamiento Las Palmas. Deja daños materiales y una persona valorada por paramédicos.
4: Sí, el accidente se presenta con tres vehículos involucrados, sí, un vehículo Ford Focus blanco en circulación y tenemos un impacto con dos vehículos estacionados.
0: Un aparatoso accidente vial ocurre en el cruce de la avenida Costa Rica y Plutarco Elías Calles, movilizando los cuerpos de emergencia, luego de que un Nissan Z y una camioneta Ford Ranger protagonizaran este accidente. Un hecho vial se registró la madrugada del sábado sobre la carretera federal número 45, donde un Nissan Sentra termina fuera de la cinta asfáltica tras impactarse de frente contra un árbol de mezquite. Tras el impacto, el tripulante abandonó la unidad y se retiró con rumbo hacia la empresa Alcodesa, por lo cual no se tiene confirmación oficial sobre si resultó lesionado, aunque testigos señalaron que podría haber presentado alguna herida. Una movilización de agentes de la Subdirección de Vialidad ocurrió durante la madrugada en la colonia Carmen Cerdán, luego de una persecución que terminó con dos hombres detenidos y una camioneta asegurada. Los hechos ocurrieron en el cruce de la calle Segunda y Avenida Octava Oriente, a una cuadra de la calzada del Charro, donde se concentraron aproximadamente 8 unidades oficiales. Los servicios educativos del estado de Chihuahua determinaron suspender de manera preventiva el curso de inducción de la Normal Rural Flores Magón, luego de que dos alumnas de nuevo ingreso presentaran crisis de ansiedad durante las actividades realizadas al interior. La decisión fue tomada también en atención a una medida cautelar emitida por la Comisión Estatal de los Derechos Humanos, mientras las autoridades tendrán reunión hoy para dar el seguimiento institucional de este caso.
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0: 7:04 a.m. ya, 7:04. 20 grados es lo que marca por el momento la temperatura en Ciudad Delicias. Preguntarle, como siempre, ¿cómo amaneció hoy? ¿Y qué tal le fue el fin de semana? Esperemos que muy bien. Estamos ya arrancando la semana, estamos a lunes, estamos a 17 de agosto de este 2026. Gracias por esa preferencia siempre hacia las estaciones de Grupo Radiza. Estamos en vivo para Flamingo y La Lupe 93.7 98.9. Mi nombre es Eduardo Hernández, esto es Noticieros Radiza Radio. Bienvenidos. El día de ayer se dan a conocer diferentes hechos trágicos. Lamentablemente, varias personas perdieron la vida en hechos distintos. Una fuerte movilización de cuerpos de emergencia y autoridades se dieron cita el día de ayer domingo al exterior de un motel en esta ciudad de Delicias, motel con razón social Aqua. Luego de que se reportara la localización de dos personas sin vida al interior de una de las habitaciones. Estamos hablando de un hombre y una mujer. Al lugar llegaron las unidades de Cruz Roja Mexicana, entre ellas la unidad de atención prehospitalaria y también el camión de rescate urbano, cuyos elementos ingresaron al motel para atender este reporte y confirmar el estado de las personas. Un trabajo de nuestro compañero Mauro Moreno con una transmisión en vivo desde el lugar de los hechos. Tenemos parte de los audios de lo que se estuvo realizando el día de ayer. Escuchemos.
6: Muy buenas tardes, amables amigos y seguidores de ADC Noticias de Grupo Radiza. 4 de la tarde con 16 minutos, 4 de la tarde con 16 minutos, y en esta ocasión nos encontramos transmitiéndole completamente en vivo desde acá, desde el exterior del motel Aqua, en donde pues, localizan al interior a dos personas lamentablemente sin vida. En este momento van arribando ya unidades de Cruz Roja Mexicana, viene también el camión de rescate urbano y la unidad 083 de atención prehospitalaria para pues atender esta situación, en donde nuevamente le reitero, de acuerdo a lo que se maneja de manera extraoficial, es que hay dos personas al interior de una de las habitaciones de este motel, lamentablemente sin vida, sin signos vitales. Asimismo le comento, todavía de manera extraoficial también, sin que la autoridad todavía no menciona más información, pues lo que se dice es que al interior del motel pues dejaron aparentemente el vehículo en el que llegó la pareja, pues lo dejaron encendido, y esto es lo que finalmente les quitó lamentablemente la vida el día de hoy. Una pareja, un hombre y una mujer, es lo que dan a conocer hasta el momento. Sin embargo, de nueva cuenta le reitero, en unos momentos más vamos a pues a recabar más información para poderle compartir a usted los detalles y pormenores en este mismo portal de noticias, ADC Noticias de Grupo Radisa. Usted observó la movilización por parte de las unidades de la Cruz Roja Mexicana ingresando al motel, precisamente pues para tratar de pues atender esta situación, que finalmente, si ya lo reportaban sin vida, pues ya únicamente estarían acudiendo para confirmar o descartar el fallecimiento. Asimismo le comento, pues ya lo sabe usted, más adelante estará arribando por ahí el Servicio Médico Forense, Servicios Periciales y Ciencias Forenses, la Fiscalía General del Estado, que parece ser ya se encontraban por ahí al interior. Y pues nos estarán por ahí dando a conocer más información oficial en unos momentos más en este mismo portal de noticias. Le estaremos compartiendo a usted los detalles que dé a conocer precisamente el Departamento de Comunicación Social de la Fiscalía General del Estado.
0: Posteriormente se da a conocer sobre la identificación de estas personas. Estamos hablando de que fue identificada como Vianey Alejandra, de aproximadamente 17 años. De acuerdo con información de la Fiscalía de Distrito Zona Centro, los elementos de la Agencia Estatal de Investigación acudieron a dicho establecimiento luego de recibir este reporte sobre una pareja que no respondía a los llamados del personal del lugar. Según el encargado del hotel, ambas personas habían ingresado durante la madrugada y una vez concluido el periodo contratado, acudieron a la habitación para notificarles. Pero al no recibir respuesta, se abrió la puerta y se detectó un fuerte olor en el interior, además de una camioneta Nissan pickup gris que permanecía encendida, con una de sus puertas abiertas. Dentro de la habitación fueron localizados los cuerpos de Vianey Alejandra y Carol Alexis, de 18 años. Ambos fueron identificados por un familiar. Las autoridades indicaron que a simple vista no se apreciaban huellas de violencia en los cuerpos. Entre las primeras líneas de investigación se contempla una posible intoxicación por monóxido de carbono, aunque la causa oficial del fallecimiento ya será determinada mediante la necropsia correspondiente. Personal de servicios periciales se encargó del levantamiento y del traslado de los cuerpos al anfiteatro, donde van a continuar con los estudios necesarios para esclarecer las circunstancias de los hechos. Descansen en paz.
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0: Como siempre, estamos para servirle a través de los números de atención de Noticieros Radisa 639-474-0993 y también 639-472-0660. Le mencionaba sobre un fin de semana trágico para Delicias. Una persona perdió la vida luego de que una camioneta Chevrolet de modelo antiguo volcara sobre la carretera federal número 45. Un hecho registrado con sentido de sur a norte. Los elementos de emergencia acudieron inicialmente para asegurar la zona, solicitando la presencia de Guardia Nacional División Caminos por ser competencia de ellos en los tramos federales. De acuerdo con el reporte preliminar, una camioneta cerrada habría invadido el paso de la Chevrolet, provocando que su conductor perdiera el control y terminara volcando. La unidad que presuntamente ocasionó el accidente se retiró del lugar, por lo cual las autoridades se encuentran revisando las cámaras de seguridad de la zona, también una cámara centinela cercana para determinar si existió algún tipo de contacto entre ambos vehículos para de esta manera poder fincar responsabilidades. Noticiero Radisa estuvo en el lugar de los hechos, entrevistándose con la autoridad competente, en este caso con uno de los oficiales de vialidad. Esto fue lo que mencionaron, escuchemos.
1: Oficial, coméntenos, se registra un percance vial por acá en la carretera federal, ¿acuden como apoyo?
2: Sí, pues llegamos primero al lugar del accidente. Nosotros, el trabajo de nosotros pues es asegurar el área y esperar a que llegue la Guardia Nacional, ya que ellos sean los que se encargan de levantar las entrevistas, las actas.
1: ¿Qué tipo de vehículo es? ¿De dónde se desplazaba?
2: Es una camioneta de la marca Chevrolet, modelo antiguo. Vienen en un sentido de sur a norte y a llegar aquí lo que es la empresa de la Hyundai. Metros atrás hay una cámara en centinela y observa que una camioneta cerrada se les cierra el paso, se les atraviesa, por lo que pierden el control del vehículo y terminan volcándose.
1: Muy bien, importante la cámara precisamente.
2: Sí, estamos checando el apoyo a los compañeros de Guardia Nacional, cámaras aquí en los locales aledaños para ver si se observa algún tipo de contacto o cuál fue el...
3: En el caso de que no existiera contacto, o sea, un choque como tal, comandante, ¿es infracción? ¿Cómo se pudiera procesar? Sabemos que es tramo federal, es jurisdicción de ellos, pero con su experiencia,
2: pues
3: ¿cómo
2: sí
3: se
2: es
3: pudiera
2: un,
3: aplicar?
2: Pues sí amerita una sanción administrativa, pero pues el vehículo desgraciado pues se retiró del lugar, nada más se quedó aquí lo que es el vehículo que terminó volcándose.
1: ¿Cuántas personas iban en la camioneta?
2: Tres adultos mayores y uno más joven.
1: Lo que pierde la vida, más o menos.
2: Son dos hermanos y un hijo de uno de los que vienen, de las personas mayores. Pierde la vida un pasajero de las personas grandes.
0: Posteriormente se da a conocer sobre la identificación de la persona que pierde la vida. Como Edgar M., de 41 años de edad, fue identificado el hombre que pierde la vida el día de ayer luego de sufrir esta fuerte volcadura en la carretera federal. El accidente se registró a la altura del kilómetro 138+600. Este vehículo queda a las afueras del acceso de este Motel Grove, donde el conductor perdió el control de la unidad, salió del camino y terminó volcando. Hay que mencionar que esto es totalmente ajeno al motel, porque muchas personas estaban relacionando el accidente con que este vehículo había salido del motel y termina por volcar, etcétera. Le repito, termina ahí porque, por las razones de la velocidad, termina a las afueras de este motel. Al lugar acudieron los elementos de la Unidad Forense de Criminalística de Campo de Servicios Periciales de la Fiscalía de Distrito Zona Centro con sede en Delicias para llevar a cabo las diligencias. El cuerpo fue localizado dentro de la pick-up, una Chevrolet modelo 59 con placas del estado de Chihuahua. Elementos de bomberos, paramédicos de Cruz Roja Mexicana participaron en estas labores necesarias para recuperar el cuerpo. Las autoridades acordonaron y aseguraron la zona para facilitar el desarrollo de las investigaciones. Posteriormente, personal de Servicio Médico Forense de SEMEFO realizó el levantamiento del cuerpo y lo trasladó bajo los protocolos establecidos y la respectiva cadena de custodia con el objetivo de continuar con los procedimientos legales correspondientes. Le repito, llevaba en vida el nombre de Edgar. Tenía 41 años de edad. Descansa en paz.
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0: 20 grados en Delicias, son ya las 7 de la mañana con 24 minutos. Ya le dimos a conocer sobre los diferentes hechos en los que pierden la vida pues varias personas en este trágico fin de semana. Dos personas en el interior del motel Aqua, una persona fuera del motel Grove de la Volcadura y una cuarta persona. Una fuerte movilización de cuerpos de emergencia se registró el día de ayer domingo, luego de que fuera reportada una persona en el interior de un canal a la altura del kilómetro 99 en el tramo carretero de Rosales hacia Satebó. Este reporte fue recibido cuando agentes que realizaban labores de patrullaje fueron alertados sobre la presencia de una persona dentro de este canal. Al sitio acudieron los elementos de seguridad y personal de protección civil, quienes realizaron las maniobras necesarias para ingresar al canal y extraer el cuerpo. Una vez recuperado, se confirmó de que se trataba de un hombre de aproximadamente entre 36 a 42 años de edad, de tez morena, quien vestía pantalón de mezclilla y playera gris de manga corta. Se menciona que a simple vista presentaba un golpe en la frente. Hasta el momento se trabaja para conocer la identidad del fallecido y también la causa exacta del fallecimiento, por lo que va a corresponder a la autoridad investigadora determinar las circunstancias en las cuales ocurre este suceso. Elementos del Ministerio Público de Meoqui fueron notificados y quedaron a cargo de la escena para realizar las investigaciones, ordenar el traslado del cuerpo para la necropsia de ley. Le repito, con este caso suman 4 fallecidos en la región centro-sur. Primero, por orden cronológico, la Volcadura. Después, una pareja fallecida en el motel Aqua. Y la cuarta persona, esta que le comento, sobre este canal que fue localizada. Un trágico fin de semana para Delicias y para la región. Hechos lamentables.
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0: Son ya las 7 de la mañana con 30 minutos, 7 con 30. Seguimos atendiendo sus reportes a través de los números de atención de Noticiero Radisa. Nos reportan lámparas sin funcionar desde hace 10 días en la calle Unidad a la altura del número 1001 de la colonia 31 de octubre. Ya lo canalizamos, gracias. También reportan 12 lámparas que no funcionan en la calle Cupe en el fraccionamiento Monte Albán. Tienen mucho tiempo así. Muy bien, ya lo canalizamos también con servicios públicos municipales. Gracias. Seguimos a sus órdenes a través de los números de atención de Radisa Noticias. Hay un tema muy polémico que desata pues muchas opiniones a través de las redes sociales. Se nos encuentra como ADC Noticias, periódico digital, y también Radisa Noticias. Y estamos hablando de una situación, de unos señalamientos que, hay que mencionarlo, no es la primera vez. Señalamientos en torno a los cursos de inducción de la Escuela Normal de Saucillo. Recuerde que nosotros como medio de comunicación, siempre, así trabajamos en Radisa, estamos abiertos a recibir, por supuesto, la queja de la misma población, atender la queja, que es algo muy importante, y también buscar el derecho de réplica, siempre y cuando, este punto también es muy importante que lo voy a mencionar, siempre y cuando la autoridad quiera dar a conocer su derecho de réplica. Porque en muchas ocasiones la persona señalada no quiere dar el derecho de réplica y es algo completamente respetable, ¿no? Cada quien, conforme a su manera de ver las cosas, tiene todo el derecho de darla o no. Nosotros siempre abiertos a conocer ambas versiones. Una serie de señalamientos sobre presuntos malos tratos, agresiones físicas y emocionales, falta de comunicación con familiares y afectaciones a la salud de aspirantes generó preocupación en torno a este curso de inducción que se estaba desarrollando en la Normal Rural Ricardo Flores Magón y motivó la intervención de las autoridades policiales. Y es que de acuerdo con el escrito enviado de manera anónima, las aspirantes ingresaron al plantel desde el pasado 11 de agosto para poder participar en un curso de inducción que estaba previsto concluir el próximo 23 de agosto. Sin embargo, familiares denunciaron que las jóvenes habrían sido incomunicadas y privadas de varias horas de sueño durante el desarrollo de las actividades. Según el documento, 14 aspirantes habrían requerido atención médica y fueron trasladadas en ambulancias de la propia institución a distintos centros de salud. Entre las afectaciones señaladas se encuentran lesiones, deshidrataciones, esguinces y crisis de ansiedad, algunas de ellas con recomendación de atención psicológica. Otro de los señalamientos corresponde a la presunta firma de documentos mediante los cuales las jóvenes asumirían responsabilidad por la pérdida de los teléfonos celulares y algunos otros objetos personales, situación que, según los denunciantes, habría ocurrido pese a que algunas de las internas serían menores de edad y no tendrían las facultades para suscribir determinados documentos. Aparte, ¿por qué se habrían de perder algo tan importante, ¿no?, como lo es el teléfono celular? La situación también habría generado inquietud entre familiares quienes habían asegurado haberse presentado en la institución para solicitar comunicación con sus hijas, sin obtener, según el escrito, una respuesta favorable. Las denunciantes señalan además de que algunos docentes habrían decidido no participar en el curso de inducción, dejando las actividades bajo responsabilidad de las alumnas encargadas de dirigirlo. El escrito atribuye la autorización del curso a autoridades educativas y menciona que existiría como antecedente una recomendación emitida desde el año 2019 por la Comisión Estatal de los Derechos Humanos relacionada con las denominadas semanas de inducción. Recuerde que no es nuevo esto, que ya tiene un antecedente y hemos sido testigos de año con año darle voz a las personas afectadas y, por supuesto, también, le repito, en dado caso, a las personas encargadas de los cursos, si es que lo requieren, si es que quieren dar su versión, porque no siempre lo quieren dar. Finalmente, los denunciantes pidieron que cualquier investigación se realice con especial cuidado, debido a que entre las jóvenes habría madres de familia, mujeres embarazadas y menores de edad. Posteriormente, luego de la difusión de imágenes y señalamientos sobre presuntos actos de maltrato hacia aspirantes alumnas durante la semana de inducción en la normal, se acudió a las instalaciones para conocer la postura del comité estudiantil, esto por parte de aquí de Noticiero Radisa. Le repito, no es algo que se está inventando, porque vemos en las redes sociales de que no es cierto y demás, nosotros tenemos que atender las quejas. Nosotros no somos un juez para determinar qué es bueno o qué es malo. Nosotros tomamos obviamente las quejas de las personas que están siendo señaladas, de las personas víctimas, y también, por supuesto, en este caso buscamos a las autoridades, le repito, como Noticiero Radisa, para conocer la postura. Uno de nuestros reporteros acudió hasta la normal para conocer obviamente la postura y brindar este derecho de réplica, porque así se trabaja aquí en Noticiero Radisa. Sin embargo, durante la visita no se le brindó la atención, ya que la alumna encargada de la guardia en el acceso únicamente indicó que no había informado sobre la presencia de Noticiero Radisa. Pero posteriormente no hubo actualización ni contacto con la secretaria general, la presidenta de Honor y Justicia o alguna otra integrante del comité. Es decir, buscábamos, por supuesto, cualquiera que pudiera atender esta solicitud para poder aclarar los hechos. Es decir, para que ellas mismas pudieran dar su versión de los hechos, de cómo ocurrieron, y conocer obviamente también su postura, pero no fuimos atendidos. A pesar de que duramos por ahí nuestros compañeros tiempo esperando todavía para recibir una atención, pues no. Asimismo, en el exterior de la institución permanecían padres de familia que acudieron para ver a sus hijas, señalando que únicamente se las había informado que las jóvenes se encontraban bien, pero que no se les permite ingresar para comprobarlo de manera personal. Las familias continuaban en la espera de poder tener contacto con las estudiantes mientras existían estas dudas sobre las condiciones en las cuales se desarrolla la semana de inducción. Posteriormente, en medio de los señalamientos sobre esta semana en la escuela normal, docentes bajo anonimato manifestaron su desacuerdo con la manera en la cual se han desarrollado las actividades. De acuerdo con dichas versiones, en días pasados se había elaborado un oficio dirigido a la Secretaría de Educación y Deporte del Estado, la SECH, solicitando que representantes de la dependencia acudan personalmente para supervisar la semana de inducción. Las fuentes señalaron que la autoridad educativa habría autorizado la realización de dichas actividades. Sin embargo, aseguraban que hasta el momento ningún representante de la SECH se había presentado en las instalaciones para realizar esta supervisión. Cabe precisar que dichas declaraciones fueron proporcionadas de manera anónima y corresponden a la versión de las fuentes consultadas, donde, le repito, no se obtuvo una postura oficial de SECH al respecto. Posteriormente pasa el tiempo y el día de ayer justamente dan a conocer sobre las acciones a seguir. Los servicios educativos del estado de Chihuahua determinaron suspender de manera preventiva el curso de inducción de la normal, luego de que dos alumnas de nuevo ingreso presentaran crisis de ansiedad durante las actividades realizadas al interior de este internado. La decisión fue tomada también en atención a una medida cautelar emitida por la Comisión Estatal de los Derechos Humanos, la SECH, mientras las autoridades mantienen el seguimiento institucional y jurídico del caso. La Secretaría de Educación informó que la suspensión busca proteger la seguridad y el bienestar de las estudiantes, al tiempo que continúa la recopilación de testimonios y demás información que permita esclarecer lo ocurrido y determinar posibles responsabilidades. Le repito, el curso de inducción inició el pasado 12 de agosto y estaba programado para concluir el próximo 25. Sin embargo, las actividades fueron detenidas luego de que autoridades educativas y también de la Comisión de Derechos Humanos intervinieran ante señalamientos relacionados con presuntas agresiones y dinámicas consideradas excesivas entre alumnas. Y le repito, vemos mucho a través de redes sociales un copy-paste o un copiar y pegar sobre exalumnas de la normal de Saucillo. Hay que hacer mención de que si no les pasó a estas personas, qué bueno que no les pasó algo malo en el curso de inducción, nos da mucho gusto. Pero cada persona y cada caso es diferente. No porque no les pasó a ellas, no significa que no vaya a pasar o que no pasó. ¿Por qué? Porque cada quien habla desde su experiencia. Y si a ellas, que son exalumnas y muy orgullosas de la normal, lo que se guste y quiera, no les pasó, qué bueno. Pero eso no significa que no le pueda pasar a una persona en los cursos de inducción. Son cosas totalmente diferentes. ¿Por qué? Porque cada persona es diferente. ¿Por qué? Porque la situación es diferente cada año. No se puede generalizar. Entonces, cada queja que llega se tiene que atender. ¿Por qué? Por la naturaleza de la misma queja. Así de simple. Y aparte, si no se cumple con cierta ideología, no significa que estemos en contra de, sino simplemente se trata de darle voz a esas personas que están pidiendo la intervención de las autoridades competentes. Y por supuesto, le repito, siempre buscando ambas partes. Que no se atiendan, pues ya es punto y aparte, ¿no? O que no quieran dar el derecho de réplica. Eso es punto y aparte. Como parte del seguimiento, el día de hoy lunes, autoridades educativas sostendrán una reunión con las instancias protectoras de los derechos humanos, mientras que la directiva de la normal tendrá un nuevo encuentro con el Consejo Estudiantil y las estudiantes con el objetivo de revisar los acuerdos bajo los cuales se desarrollaba este curso y establecer nuevas condiciones para prevenir cualquier tipo de agresión. Las autoridades buscan alcanzar acuerdos que garanticen el respeto a los derechos de las alumnas y permitan evitar nuevos incidentes, especialmente durante las actividades de integración realizadas por estudiantes de grados superiores para las jóvenes de nuevo ingreso. Le repito, el caso se origina después de que dos alumnas presentaran crisis de ansiedad presuntamente relacionadas con situaciones de presión, actividades excesivas y conductas inadecuadas por parte de otras estudiantes durante el curso. Y veíamos también en los comentarios, incluso con algunos comentarios despectivos por parte también de alumnas o exalumnas, de decir, es que, así literalmente lo ponían, es que son unas huevonas y no saben hacer nada, y cuando las ponen a hacer algo es cuando se quejan. Es que la nueva generación de cristal y no aguanta nada, y tiene que aguantar, ¿por qué? Porque la vida laboral es más difícil. Y así sucesivamente, muchos comentarios. Una de las jóvenes permaneció bajo observación médica en el Hospital Regional de Delicias, mientras que la segunda también recibió atención y posteriormente fue dada de alta. Sech confirmó que ambas estudiantes ya se encuentran en sus domicilios y en buenas condiciones de salud. Mientras tanto, continúa la revisión de testimonios, antecedentes y demás elementos relacionados con este caso para establecer si existen responsabilidades y definir las medidas correspondientes. Le repito, no es la primera vez que esto ocurre, ya han ocurrido en años anteriores. Este tipo de postura, de alguna otra manera, también veíamos en los comentarios que la gente ponía, que las mismas exalumnas, orgullosamente Saucilla y demás, y que pues se tiene una idea, tal vez errónea, de que se tiene que sufrir para poder merecer, o de que se tienen que tener ciertas condiciones con muchas actividades excesivas, con pocas horas de sueño, incomunicadas con su teléfono celular y demás, para poder merecer estar ahí o para poder ser acreedoras a ese tipo de educación. Porque es año con año que en los cursos de inducción se salen muchas señoritas, muchas mujeres, muchas estudiantes, por las condiciones en las cuales se les tratan los cursos de inducción. Esto no es un secreto, esto se sabe obviamente desde años. Y ahí es donde entra la pregunta, el por qué tan excesivas estos cursos de inducción o este tipo de novatadas. Usted recordará que años anteriores las novatadas eran muy excesivas y se prohibieron en diferentes instituciones educativas. Le voy a poner otro ejemplo. En el TEC de Delicias y también en algunos otros tecnológicos rapaban a los estudiantes al momento del ingreso, que incluso también en algunas escuelas normales así lo hacen. Lo rapan. Les cortan el cabello, como le quiera llamar. Y fueron pasando los años y posteriormente ya se fueron quitando ese tipo de novatadas. ¿Por qué? Porque agreden de alguna u otra manera pues la integridad de las personas o sus derechos. Pero no porque nosotros nos raparon cuando iniciamos en el TEC, queremos que obviamente la gente también lo rapen. Porque no sería justo, no sería una postura de manera lógica. Si nosotros sufrimos, también que ellos. Si nosotros nos pelonaron, también que ellos lo rapen. Pues no. Había otro tipo de novatadas también, donde los aventaban a lodo, donde les pintaban el cabello a las señoritas, les cortaban incluso el cabello también a algunas de ellas, en diferentes instituciones educativas. Estamos hablando de diferentes instituciones. Y al paso de los años, obviamente, se fueron quitando este tipo de novatadas o bien actividades donde denigran de alguna u otra manera a los estudiantes de nuevo ingreso. Y le repito, bajo el argumento de que hay que sufrir para poder merecer, pues es algo totalmente ilógico. Porque muchas personas han desistido en sus sueños de poder ser algún ingeniero, alguna maestra, algún licenciado, en torno a las novatadas que se habían hecho en años anteriores, en diferentes instituciones educativas. Y precisamente es parte de los comentarios que también hacían la misma población de decir, ¿por qué cada año es lo mismo? ¿Y por qué se tiene que aguantar esto? ¿Y por qué no entra en la institución educativa? ¿Y por qué no se ha hecho nada? Porque esto se sigue presentando con una implementación, le repito, tal vez muy cerrada de ideología, de seguir haciéndolo una y otra vez. ¿Para qué? Porque así se ha hecho. ¿Por qué? Porque es una tradición. ¿Y por qué truncar, obviamente, los sueños de una maestra que tal vez sí tiene las ganas de ser maestra, sí quiere, obviamente, brindar y tiene ese amor por los estudiantes, pero que tal vez no tiene las condiciones físicas para poder seguir un ritmo de una jornada intensa de actividades en esta semana de inducción? ¿Por qué? Porque cada persona es diferente. ¿Por qué? Porque tenemos diferente estatura, peso, condiciones, etcétera. Y tal vez no pueden completar este curso de inducción por capacidades físicas, porque no todos tenemos la misma condición, porque no todos podemos aguantar tantas horas en el sol, o tantas horas sin dormir, o tantas horas tal vez sin comer o sin descansar, porque cada persona es diferente. ¿Que no se trata eso de la inclusión entonces? Porque la inclusión obviamente empieza desde la educación. Entonces, si tratamos a todas por igual al momento de que realizan actividades físicas, que corran las mismas horas, que duerman la misma cantidad de sueño, pues estamos obviamente generando cierta presión para las estudiantes. Y le repito, ¿qué es lo que tiene que pasar para que las autoridades pues pongan cartas en el asunto y se pongan mejores condiciones en las semanas de inducción o novatadas, como le quiera llamar usted? ¿Que se desmaye alguien? ¿Que exista alguna secuela importante o que pierda la vida alguien? Porque estamos tratando de la formación de maestros. No se trata de una escuela militarizada. Y usted sabe qué es lo que pasó a nivel nacional con una señorita que perdió la vida en una escuela militarizada. Entonces, estamos formando maestros. Por supuesto que el carácter también se forma con base a las diferentes actividades que se realizan. Pero también hay que entender que no todos tenemos las mismas condiciones físicas para desarrollar las actividades en cuestión de la semana de inducción, en el momento de que tengan pues la misma capacidad para poder correr tanto tiempo, realizar ciertas actividades del deshierve, algunas con las manos, algunas con alguna otra herramienta, qué sé yo, a ciertas horas del día, que cual usted sabe que son condiciones muy altas las temperaturas que se viven en Delicias y la región. Y así podemos seguirle. La Normal es la única institución formadora de docentes en Chihuahua que opera bajo un esquema de internado. Durante el curso de inducción, las alumnas de nuevo ingreso permanecen en las instalaciones y participan en las actividades de integración previo al inicio formal del ciclo escolar. No dudamos, obviamente, de la calidad de maestras que salen de la escuela normal. Pero siempre, le repito, hay algo que de alguna u otra manera genera polémica. Y no se trata de los medios de comunicación, como dicen las exausillas. No es un problema de medios de comunicación. Es un problema de las condiciones en las cuales se están llevando a cabo los cursos. ¿Por qué? Porque no es la primera vez. Si fuera una sola vez o si fueran hechos aislados, sería punto y aparte. Pero esto ya genera, pues obviamente, una preocupación. ¿Por qué? Porque es recurrente. Y le repito, nosotros como medios de comunicación tenemos que darle voz, por supuesto, a las personas que llegan con nosotros y que nos envían ese testimonio. Y nosotros siempre, aquí en Radisa, buscamos la réplica y buscamos que tengan ellas también la voz para decir qué es lo que está pasando. Que no quieran utilizarlo, que no nos atiendan, es punto y aparte. Porque siempre los micrófonos están abiertos para que las mismas encargadas o la autoridad competente brinde su testimonio. ¿Por qué? Porque ellas están ahí y que digan en qué condiciones se están llevando a cabo. Y que digan de qué manera, totalmente abierta, de qué manera se están llevando a cabo estos cursos. Pero ya depende de ellas si quieren hacer el uso del micrófono o no. ¿Por qué? Porque nadie les puede obligar. porque están en su derecho de decidir sí o no. Y sobre todo, le repito, ellas. Porque si vemos muchas exalumnas compartiendo mensajes de que es que no, es que a mí me fue muy bien. Bueno que les fue muy bien a ustedes. Pero eso no significa que no haya alguna irregularidad en este curso de inducción o en los pasados, con diferentes situaciones que se han estado registrando y presentando. ¿Por qué? Porque no se puede generalizar. ¿Qué opina usted del tema? 10 minutos antes de las 8 de la mañana, vamos a una pausa comercial.
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0: Solamente 5 minutos antes de las 8 de la mañana. Familiares y personas cercanas a Rosa Rubio solicitan el apoyo de la población para poder localizarla. Hasta el momento se desconoce de su paradero. Se difundió la imagen de la mujer junto con un llamado a proporcionar cualquier información que pueda ayudar a conocer su paradero. Usted puede reportarla a través del número de emergencia 911 o a través de la denuncia anónima 089. La imagen aparece publicada a través de ADC Noticias Digital de Radisa.
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0: Seguimos atendiendo sus reportes a través de los números de atención de Noticiero Radiz, Avenida 22 Oriente, 1217. 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Le repito los números: 639-472-0660 y también 639-474-0993.
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7: Ya estamos en la recta final de esta primera edición de Noticiero Radisa. Marca 23 grados máxima para el día de hoy, 34 a 35. Que tenga usted un excelente inicio de semana.
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Y arrancamos 8 de la mañana con 6 minutitos, mi gente, muy buenos días. Oigan, bienvenidos a Flamingo 93.7, acompañándolos en este lunes, inicio de semana, ya 17 de agosto del 2026. ¿Cómo andan? ¿Qué tal su fin de semana? Oigan, regresando después de una semanita de vacaciones, pues aquí estamos de regreso, acompañándolos como cada mañana. Qué gusto estar con ustedes nuevamente, pues llevándoles muy buen contenido musical, muy buen repertorio de sus artistas favoritos, entre muchas cosas más. Oigan, ¿qué onda? ¿Qué hicieron en esta semanita? Cuéntenme, ¿a dónde fueron? ¿Qué tal les está yendo las vacaciones? Que ya se están terminando. Algunos ya se les terminó, a los de la universidad que ya entraron, pero hay otros que todavía están disfrutando de los últimos días, así que pues disfrutarlo antes que nada. Saluditos a la gente de Ciudad Juárez. Oigan, ya están reportándose acá por el WhatsApp. Gracias. Recuerden que tengo líneas disponibles para que empiecen a comunicarse conmigo, que es el 4740993, la línea directa aquí a la cabina, o mandarme su mensajito por WhatsApp para los que no les gusta llamar y les gusta textear, pues luego, mándenmelo al 639-165-0733, 165-0733, y aquí con gusto voy a estar atendiendo sus llamadas, sus mensajitos y demás. Oigan, hablando pues de los mensajitos que no pueden faltar cada mañana, a veces le tenemos miedo a los cambios porque no sabemos qué viene después. Pero recuerda, los cambios también son oportunidades disfrazadas. Cambiar de trabajo, de rutina, de amistades, de rumbo o simplemente cambiar nuestra manera de pensar puede ser justo lo que necesitamos para crecer. No todo cambio llega para quitarnos algo, algunos llegan para mostrarnos que merecemos algo mejor. Así que hoy quiero preguntarte algo, ¿qué cambio llegó a tu vida y terminó siendo para bien? Cuéntamelo. Ya tienes ahí mis dos líneas para que te comuniques conmigo y vamos a darle directo con muy buena música. Porque llega Shakira en esta mañana, Addicted to You, sonando a través de la número uno juvenil, Flamingo 93.7. Oigan, en este agosto tan a gusto, ya después de unas vacaciones, pues vamos a iniciarlo de la mejor manera. Bienvenidos.

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8 y 12 minutitos. Oigan, saludando a la gente que está mandando mensajitos acá. Saludos a la gente de allá de la colonia Tierra y Libertad. También a la gente del sector poniente. Muy buenos días. Continuando con más, oigan, que les voy a contar un poco de la travesía que nos aventamos allá por Monterrey en estas vacaciones. Hijo, qué chulada. Oigan, pero qué buen calor hace ya. Si aquí se siente el calor, pues bastante fuerte. Allá dice, quítate que ahí te voy, porque... O sea, de la nada ya estás, haces cualquier cosa y pum, empiezas a sudar bien machín. Es un calor, el calor muy húmedo, pero de verdad se siente bastante fuerte. Así que bueno, si tienen planeado ir para allá, pues ya saben, llévense su pañuelito, llévense algo para estarse refrescando, porque sí está bastante duro el calorcito por allá. Así que, mi gente, continuamos con más de buena música. A continuación vienen Enanitos Verdes en colaboración con Marco Antonio Solís con el tema Luz de Día. 8:13. Recuerda que estamos en Flamingo 93.7, la número uno juvenil, Flamingo. Así que súbele. La buena música todavía continúa a través de la sintonía correcta.

0: Calvin Harris de fondo, les presento el siguiente corte comercial, pero regresamos rapidísimo. Recuerda que estás en la número 1 juvenil, Flamingo 93.7, comunícate al 474-0993.
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Rihanna con el tema SOS Rescue Me, rescátame. Oigan, seguimos con más. Viene a continuación otro mujerón de, pues en esta ocasión, más mexicana, más latina. Viene Gloria Trevi con el tema No Está Sola. Un tema bastante, bastante bueno. Así que seguimos con más. Recuerda que tienes la línea disponible para que me envíes tu mensajito por WhatsApp al 639-165-0733. Mandando saludos a la gente que nos escribe acá por WhatsApp. Saluditos para Angélica, muy buenos días como siempre. Ahí bien pendiente de Flamingo 93.7. A toda mi bella gente de ciudad de, bueno, del municipio de Rosales. Saluditos para todos ellos. Gracias, gracias a, también a la gente de Saucillo, de Meoqui, de Cárdenas. A todos y cada uno de ustedes, gracias por estar en sintonía. Continuamos con más. Les digo, llega este tema a cargo de Gloria Trevi. No estás sola, sonando por el 93.7, súbele.

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Oigan, hoy vamos a viajar, pero hasta aquellos tiempos donde la vida se escuchaba, o sea, reproducía en un vinilo. Oigan, ¿qué tiempos, no? Vámonos a nuestras épocas. Bueno, para la mayoría de algunos de nosotros, a la chaviza, pues no, ni para qué les digo, ¿ah? Que últimamente está muy de moda el reproducir música por vinilo nuevamente, el uso de estas consolas. Y es bonito escuchar este tipo de melodías. Porque recordemos que hay canciones que aunque pasen 10, 15, 20, 30 años, oigan, pues basta escuchar los primeros segundos para decir, uff, esa canción me recuerda a alguien. ¿Sí o no? La mera neta. Y pues ahí es donde está la magia de la música, donde aunque cambie la moda, aunque cambie la tecnología, aunque cambien las generaciones, hay una canción que puede quedarse viviendo para siempre en nuestra memoria. Así que, pues vámonos con un tema bastante bueno, bastante de vinilo, con este gran artista, Eric Clapton. Y yo sé que con escuchar el intro ya dices, wow, qué rolón. Tears in Heaven sonando a través de Flamingo 93.7 en este lunes 17 de agosto.

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0: Oigan, son ya 14 minutos, 14 los que nos separan de las 9 de la mañana. Y hay ocasiones en las que estamos tan concentrados en conseguir algo grande, tanto para ser felices, que se nos olvida disfrutar desde las pequeñas cosas que ya tenemos. Una tacita de café, una canción que llega justo cuando la necesitas, una conversación con la persona que te hace feliz y te hace sonreír, llegar a casa y quitarte los zapatos después de un día pesado, uff, qué satisfacción, ¿eh? Un mensaje inesperado de alguien que quieres, el olor de la lluvia, riquísimo, que por cierto me dijeron que esta semana pasada hubo algunas lluvias aquí por la región, qué riquísimo, Una comida que te encanta, el aroma a hogar cuando vas a casa de mamá. Bueno, en fin, entre muchas cosas más. Y para eso, el siguiente tema a cargo de Amicia RD. Porque, pues ella te enseña a disfrutar de los pequeños placeres que tiene la vida.
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0: Bueno, ahora sí, siete minutitos para las 9. Yo paso a despedirme y como siempre un gusto estar con ustedes cada mañana. Después de unas merecidas vacaciones, pues ya estamos aquí de regreso. Oigan, nos escuchamos nuevamente mañana en punto de las 8 a través de la número 1 juvenil Flamingo 93.7. Cuídense mucho, les mando un fuerte abrazo. Pasen un excelente inicio de semana y que en esta semana esté llena de mucha abundancia, de muchas cosas buenas, de mucho amor, de todo lo bueno que les pueda dar la vida. Así que, mi gente, cuídense mucho, un fuerte abrazo y hasta mañana. Nos escuchamos más, ya hasta mañana en punto de las 8, como les digo, como siempre. Pero ustedes síganme mandando su WhatsApp, ahí tienen mi línea 639-165-0733. Ahí vamos a seguir echando el chalecito, ya saben que ni nos gusta. Así que cuídense mucho, un abrazote, yo los dejo con un breve corte, pero regresan con más música y con muy buena compañía, ¿eh? Así que no se despeguen, sigan en sintonía de Flamingo 93.7. Adiósito.
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5: Oye, 9 de la mañana con 1 minuto. Nuevamente estamos de regreso aquí a través de Flamingo 93.7. Acompañándote cada mañana. Por el momento, son 26 grados, lo que marca la temperatura máxima para el día de hoy de 34. Hay probabilidad de lluvia, así como se mantuvo todo el fin de semana. En algunos puntos de la región sí estuvo, pues, algunas precipitaciones, pero justamente aquí en Delicias era muy poco. Así que esperemos que este 40% que se alcanza a ver, pues sí nos traiga algo de lluvia el día de hoy. Oigan, estamos el lunes, iniciando semana, iniciando pues todos esos planes, acercándonos ya nuevamente al regreso a clases para muchos. Esperemos que sigan descansando, recargando energía, pilas y sobre todo preparándose de la mejor manera para pues regresar nuevamente a las actividades cotidianas ya escolares, tanto pues los alumnos como los padres de familia, ¿no? Que pues también hay diferentes actividades y diferentes responsabilidades cada día en cuanto a los pequeños, a los no tan pequeños y sobre todo a los que pues buscan ser mejores cada día, amigos. Así que también esto es para todos. Esperemos que sea una semana llena de cosas bonitas, de buenos inicios.

de esos propósitos que tal vez se plantearon por allá en enero, finales de diciembre, que vayan de la mejor manera, y si no, pues aún nos falta bastante de año para culminarlos muy, muy bien. Mi nombre es Alicia, acompañándote en este día 17 de agosto. Amigos, vámonos con música, iniciando rápido con música muy buena. Esto es De La Cuca, nos vamos con El Son del Dolor, 9 de la mañana con 3 minutos. Comunícate a cabina 474-0993.

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12: Oigan, son ya las 9 de la mañana con 23 minutos. Mandamos el saludo para todas las personas que ya están iniciando su actividad en cuanto a las labores cotidianas. Una semana más, es lunes, así que hay que darle a esos pendientes que dejamos el viernes. Vámonos con algo de Mariana Vega. Esto se llama Háblame.
13: Ven acá.

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8: Nuevamente de regreso a través de los micrófonos de Flamingo 93.7. Hoy recordándote ya la temperatura 28 grados centígrados subiendo ya en este inicio de semana, en este lunes 17 de agosto. Híjole, yo siento que cuando mencionamos vaya las fechas en agosto es más presión para los estudiantes. Saludos para los que ya iniciaron también, ¿eh? Algunos ya de preparatoria con los inicios, vaya, recordemos que siempre cuando es el primer año, pues tienen que acudir a pues a algunas actualizaciones que son pues principalmente para los alumnos de nuevo ingreso. Así que saludos para ellos, el mejor de los éxitos en este nuevo ciclo escolar. Oigan, nos vamos a ir con más música, un tema que ya tiene pues algo de tiempo y en ocasiones, vaya, están escondidos esos temas o simplemente porque son de otro país y llegan un poquito tarde a otros rincones del mundo, pero en esta ocasión pues las redes sociales, algunas plataformas pues hacen que la música regrese, algo que estaba oculto o algo que tal vez no tuvo demasiado despegue al inicio, pues le da ese empujoncito, ¿no? En este caso, gracias al Mundial en esta edición 2026, estuvo presente un tema de un grupo español, hablamos de Lala Lobio, y en esta ocasión es acompañado de los Ajolotes Mexicanos. Oigan, esta agrupación, vayan, estas, vaya, son dos españolas, pero en sí, en general, Lala Lobio es una banda que ha tenido pues excelente aceptación, y más con este tema, así que hay mucho más. Si quieres escuchar esta agrupación, pues ya sabes, puedes pedirlas al 474-0993 y también al WhatsApp 639-135-5193. Vámonos sin más preámbulos a escuchar El Fin del Mundo.

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2: Pues localizan al interior a dos personas, lamentablemente sin vida.
3: Una fuerte movilización de cuerpos de emergencia y autoridades se registró el día de ayer domingo al exterior del motel Aqua, luego de que se reportara la localización de dos personas sin vida al interior de una de las habitaciones. Se trata de una pareja, hombre y mujer, quienes fueron encontrados ya sin signos vitales dentro de esta habitación. Todo parece indicar que la muerte fue por intoxicación con monóxido de carbono.
2: Al interior del motel, pues se dejaron aparentemente el vehículo en el que llegó la pareja. Pues lo dejaron encendido y esto es lo que finalmente les quitó lamentablemente la vida el día de hoy.
3: Una persona perdió la vida luego de que una camioneta Chevrolet de modelo antiguo volcara sobre la carretera federal 45, queda fuera de las instalaciones del Motel Grove. Lamentablemente, una persona perdió la vida, la cual ya fue identificada. Llevaba en vida el nombre de Edgar M. Tenía 41 años de edad.
4: Metros atrás hay una cámara en Centinela y observa que una camioneta cerrada se les cierra el paso, se les atraviesa, por lo que pierden el control del vehículo y terminan volcándose.
3: Un conductor provocó un choque tipo fuga en la intersección de la avenida de las Moras y Río San Pedro, en el sector sur de la ciudad, donde además impactó a una arbotanta al intentar escapar. Los daños materiales fueron estimados en aproximadamente 80,000 pesos, afortunadamente sin personas lesionadas.
5: Así es, lo alcanzan las mismas personas, nada más que al momento de estar huyendo empieza a apedrear a la gente.
3: Los servicios educativos del estado de Chihuahua determinaron suspender de manera preventiva el curso de inducción de la normal rural Flores Magón, luego de que dos alumnas de nuevo ingreso presentaran crisis de ansiedad durante las actividades realizadas al interior. La decisión fue tomada también en atención a una medida cautelar emitida por la Comisión Estatal de los Derechos Humanos, mientras las autoridades tendrán reunión hoy para dar el seguimiento institucional de este caso.
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10: Vámonos con uno de los clásicos más románticos, algo de Café Tacuba. Eso se llama Eres. 10 de la mañana con 6 minutos.

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Oigan, ya las 10 de la mañana con 27 minutos, sigue subiendo la temperatura en Ciudad Delicia, son 30 grados ya lo que marca la temperatura y además también pronóstico de lluvia, ¿eh? Aproximadamente como a las 3 de la tarde nos marca la presencia de algo de lluvia aquí en la región, pero pues sabemos que es pronóstico, así que veremos cómo va cambiando durante el transcurso del día. Oigan, vámonos con más música y recuerden este tema, esto es algo de Allison, se llama Baby Please.

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0: Oigan, siendo las 11 de la mañana con 11 minutos, y así es como lo acaban de escuchar, nos enlazamos totalmente en vivo y en directo. Oigan, con nuestra compañera Alicia, que se encuentra desde algún punto de la ciudad y nos va a platicar sobre de dónde se encuentra. Alicia, ¿qué onda? Buenos días.
2: Hola, hola, ¿qué tal, Angélica? 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
2: 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Recuerden que vamos a estar haciendo más enlaces. No se despeguen. Seguimos a través de Flamingo 93.7, La Lupe 98.9, desde Bazar de Muebles Finos.
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0: Son las 11:17 y continuamos con más música. Esto es

0: siguen siendo las 11 de la mañana con 21 minutos y nos enlazamos de nuevo a cuenta con nuestra compañera Alicia, enlazado a Lupe 98.9 y Flamingo 93.7. Alicia, platícanos un poquito más.
1: Así es, Angélica, gracias. También allá Flamingo 93.7, recordándoles a nuestro auditorio, Flamingo 93.7 y la Lupe 98.9, enlazados para llevarles este nuevo concepto. 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

0: siguen siendo las 11 de la mañana con 35 minutos, y nos enlazamos de nueva cuenta con Alicia, que se encuentra desde Bazar de Muebles Finos. 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

0: faltando exactamente 5 minutitos para las 12 del mediodía, nos enlazamos de nueva cuenta con Alicia, que se encuentra desde Bazar de Muebles Finos. Alicia.
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0: Bye.
2: La hora del Ángelus. 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
2: Muy bien, y luego de esta serie de enlaces con mi compañera Alicia, continuamos con la mejor programación. Así es, en Flamingo 93.7. Yo soy Mane y te ando acompañando hasta la una. Son ya las 12:06. Ya recibimos el mediodía y lo vamos a hacer con la siguiente canción a cargo de Gorillaz y Bizarrap. 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

0: Tremendo el rolón que acabamos de escuchar con Gnarls Barkley. Se llama Crazy. También en este bloque tuvimos a las hermanas Hannah y Ashley con ¿De dónde sacas eso? Las tremendísimas Hash. Y déjame contarte que la temperatura en Delicias se encuentra alcanzando 29 grados, un cielo parcialmente nublado, 33 la máxima y algo de, bueno, probabilidad de tormenta el día de hoy, 34% al menos. ¡Qué belleza! ¡Qué belleza! Bueno, para los que andan todavía de vacaciones, agosto, agosto y de vacaciones, pues disfruten de lo lindo. A los que ya se les acabó este periodo vacacional, no pasa nada, hombre, no pasa nada, hombre. No se agüiten. Al rato vuela el tiempo y ya agarra vacaciones otra vez. Y para los que tienen a las criaturas que tal vez ya volvieron a clases o que están próximos a entrar, pues mucho éxito, que les vaya súper bien. Y ya saben que ustedes nunca van solos, siempre están acompañados de la mejor música aquí en la frecuencia correcta, Flamingo 93.7. Vamos rápidamente a un corte y regresamos con mucho más, solo para ti.
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fin del mundo en colaboración de La La Love You y Ajolotes Mexicanos. Me encantan estas agrupaciones. Espero que te hayan gustado estas canciones, a ti también. Bueno, esta canción. Y nosotros continuamos con mucho más. Por supuesto que sí, tengo saludos que se van hasta el sector oriente de la ciudad. A nuestros amigos en la zona centro, saluditos para Mari y para Oscar, un saludote. También a nuestros amigos en la colonia Tierra y Libertad, saluditos para mi buen tío Meño, un saludote. Oye, también saludos para el licenciado Manuel Márquez, que nunca se pierde la programación de Flamingo 93.7. Y ahora te voy a dejar con un clásico, esto se llama Mandy. Con 32 minutos en la frecuencia correcta.

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4: Seguimos subiendo el volumen. 20 minutos para la 1 de la tarde. Llega Taylor Swift con I Knew It, I Knew You.

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Pues perfecto, nosotros nos sentimos espectaculares y yo paso a despedirme con la siguiente canción a cargo de Mariah the Scientist y Kali Uchis. Nos encontramos a las 3:30 en Top Sport y a las 5 en la barra libre. Yo soy Mane, besitos baby, chao.

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3: Acompañados de personal de la Unidad Forense de Criminalística de Campo.
4: La Fiscalía General del Estado brinda más detalles sobre la persona que muere en este trágico accidente ocurrido en la carretera federal.
3: Tuvieron a la vista el cuerpo de un masculino sin vida, identificado con el nombre de Edgar M.A., persona que tenía 41 años de edad.
4: Una fuerte movilización de bomberos se registró nuevamente en el rancho Zaragoza. El jefe del departamento informó que la atención se realizó de manera oportuna y requirió varias horas de trabajo, donde para facilitar las labores de sofocación, personal de la empresa apoyó con maquinaria pesada utilizada para separar y remover pacas afectadas y así permitir que bomberos llegara directamente a los puntos donde permanecía el fuego. Tenemos el reporte de los accidentes más relevantes de las últimas horas.
5: Aquí es un accidente tipo choque, aquí donde participan dos vehículos, un vehículo de la marca Ford Focus y una motocicleta de la marca Aventa.
4: Con apenas 17 años, Vianey Alejandra tenía toda una vida por delante. Su partida dejó un profundo dolor entre familiares, amigos y personas cercanas, quienes en redes sociales han compartido fotografías y mensajes para recordar a la joven, a quien describen como una persona amorosa, alegre y muy querida. Grupo Radisa se une a las condolencias que despiden a Vianey Alejandra junto con Carol Alexis, cuya muerte también generó consternación entre familiares y amigos. Que en paz descansen.
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4: Ya es la 1:03 p.m, marca 35 grados la temperatura en Ciudad Delicias. Qué gusto saludarlo, gracias por esa preferencia siempre hacia las estaciones de Grupo Radisa. Estamos en vivo y enlazados para Flamingo en el 93.7, La Lupe en el 98.9. Yo soy Eduardo Hernández, esto es Noticieros Radisa Radio. Muy buenas tardes. Hoy por la mañana le dábamos a conocer, bueno, de antemano desde ayer en tiempo real sobre cómo ocurren estos accidentes, estos decesos de varias personas que pierden la vida en la región. 4, para ser específicos. Una situación muy lamentable. El primero de ellos ocurre con una volcadura a las afueras de este Motel Grove. Una volcadura que deja como saldo una persona sin vida. Tenemos la información con la Fiscalía General del Estado. Escuchemos.
3: Elementos de la Agencia Estatal de Investigación, acompañados de personal de la Unidad Forense de Criminalística de Campo, acudieron ayer domingo, aproximadamente a la 1:15 p.m, al kilómetro 138+600 de la carretera federal Delicia, Chihuahua, en donde se registró una volcadura de un vehículo de la marca Chevrolet, modelo 1959, con placa de circulación del estado de Chihuahua, el cual se encontraba con los neumáticos hacia arriba por la entrada del Motel Grover. Al interior del mencionado vehículo, tuvieron a la vista el cuerpo de un masculino.

0: No sin vida, identificado con el nombre de Edgar M.A., persona que tenía 41 años de edad. Personal de bomberos y elementos de la Cruz Roja llevaron a cabo maniobras para la recuperación del cuerpo, mismo que fue trasladado a las instalaciones del Servicio Médico Forense en la ciudad de Delicias.
1: Le repito, una situación muy lamentable, en donde la muerte de Eddie Moreno, conocido cariñosamente entre sus amigos como el Tragas, deja un profundo pesar entre familiares y personas cercanas, recordándolo como un buen amigo y compañero de innumerables aventuras. Su fallecimiento ocurrió tras este accidente que acaba de escuchar, en el kilómetro 138 más 600, muy cerca del acceso del Motel Grove. Una camioneta Chevrolet Pickup modelo 59 que conducía sale del camino y termina volcando, quedando su cuerpo en el interior de dicha unidad. Tras conocer esta noticia, a través de redes sociales se llenaron de mensajes de despedida y muestras de solidaridad hacia la familia Moreno, especialmente sus hijas. Mientras tanto, personal de la Fiscalía de Distrito Zona Centro, bomberos y Cruz Roja Mexicana realizaron las diligencias y maniobras para recuperar el cuerpo, mientras que SEMEFO efectuó el levantamiento correspondiente. Para quienes lo conocieron, quedan sus recuerdos, ocurrencias y los momentos compartidos como una forma de mantener presente su memoria. Descanse en paz, Eddie Moreno.
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0: Ya estamos de regreso, 1:10 PM. Antes de continuar con más información, nos ponemos, como siempre, a sus órdenes a través de los números de atención de Noticieros Radisa. 639-474-0993 y también 639-472-0660. Le mencionaba sobre este fin de semana trágico para Ciudad Delicias y para la región. Posteriormente a esta volcadura, fatal volcadura, ocurre una situación lamentable, donde la movilización de cuerpos de emergencia y autoridades se dan cita al exterior del motel Aqua, ubicado en el sector norte de esta ciudad de Delicias, atendiendo reporte de la localización de dos personas sin vida al interior de una de las habitaciones. En ese momento, con información preliminar, se tenía que era un hombre y una mujer quienes fueron encontrados sin signos vitales dentro de dicho establecimiento. Al lugar llegaron las unidades de Cruz Roja Mexicana, entre ellas la unidad de atención prehospitalaria, también el camión de rescate urbano, cuyos elementos ingresaron al motel para atender el reporte y confirmar el estado de las personas. Posteriormente, conforme van avanzando los minutos, dan con la identificación. Estamos hablando de Vianey Alejandra. De acuerdo con la información de la Fiscalía de Distrito Zona Centro, elementos de la Agencia Estatal de Investigación acudieron a dicho establecimiento luego de recibir este reporte sobre una pareja que no respondía a los llamados del personal del lugar. Según el encargado del motel, ambas personas habían ingresado durante la madrugada y una vez concluido el periodo contratado, acudió a la habitación para notificarles. Al no recibir respuestas, abrió la puerta y se detectó un fuerte olor en el interior. Además de una camioneta, una Nissan Pickup gris que permanecía encendida con una de las puertas abiertas. Dentro de la habitación fueron localizados los cuerpos de Vianey Alejandra, de 17 años, y Carol Alexis, de 18. Ambos fueron identificados por un familiar. Autoridades indicaron que a simple vista no se apreciaban huellas de violencia en los cuerpos. En las primeras líneas de investigación se contempla una posible intoxicación por monóxido de carbono. La causa oficial del fallecimiento será determinada mediante la necropsia de ley. Personal de servicios periciales se encargaron del levantamiento y el traslado de los cuerpos al anfiteatro, donde van a continuar los estudios necesarios para esclarecer las circunstancias sobre este fatal suceso. Y a través de redes sociales, despiden a Vianey Alejandra, quien tenía toda una vida por delante. Su partida deja un profundo dolor entre familiares y amigos y personas cercanas, quienes a través de redes sociales compartieron fotografías y mensajes para recordar a la joven, a quien describieron como una persona amorosa, alegre y muy querida. Entre las despedidas destacan palabras llenas de cariño, en las que sus seres queridos la llaman mi muñeca preciosa, mi gorda, mi muñeca, tratando de encontrar consuelo ante una pérdida que aún resulta difícil de comprender. Dios te reciba en su reino, mi muñeca preciosa. Nos dejas destrozados. Un día volveremos a estar juntas, mi gorda, te amo. Fue uno de los mensajes compartidos tras conocer la triste noticia. Vianey Alejandra fue despedida junto a Carol Alexis, cuya muerte también generó consternación entre familiares y amigos. Le repito, ambos perdieron la vida el día de ayer, al interior de este motel, en un hecho que permanece bajo investigación. Para quienes conocieron a los jóvenes, quedaron sus fotografías, recuerdos y momentos compartidos como una forma de mantener viva su memoria. Grupo Radisa envía sus más sentidas condolencias a familiares y amistades. Descansen en paz Vianey Alejandra y también Carol Alexis.
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0: Le mencionaba sobre las personas que han perdido la vida. La primera de ellas, en la volcadura. La segunda, al interior del motel Aqua. La tercera, igualmente, dentro del motel. Y una cuarta persona fallece, ya que fue localizado el interior de un canal de riego en el municipio de Rosales. El reporte fue recibido vía radio por parte de los agentes preventivos, los cuales se trasladaron hasta la localidad del kilómetro 99 rumbo a la carretera Satebó, donde se encontraba el cuerpo de esta persona. Al llegar al lugar, elementos de seguridad pública y personal de protección civil realizaron estas maniobras necesarias para extraer el cuerpo del canal. Estamos hablando de un hombre de aproximadamente entre 36 a 42 años, de tez morena, quien vestía pantalón de mezclilla y una playera gris de manga corta. De manera preliminar, se alcanzaba a observar que el hombre presentaba un golpe en la frente, sin que hasta el momento se haya establecido la causa de la muerte. Tras confirmarse el hallazgo, se notificó a la Fiscalía General del Estado, cuyos elementos quedaron a cargo de las investigaciones y de las diligencias correspondientes para esclarecer lo ocurrido. Ya será mediante la necropsia de ley que determinen las causas oficiales de la muerte y, por supuesto, también que determinen la identidad de esta persona. Estaremos solicitando la información a la autoridad competente conforme vayan realizando los avances en las investigaciones. Que en paz descanse. Tenemos el reporte de los accidentes más relevantes dentro de las últimas horas.
1: Policial, coméntenos, se registra un percance vial por acá en la carretera federal, acuden como apoyo.
2: Sí, pues llegamos primero al lugar del accidente. Nosotros, el trabajo de nosotros, pues es asegurar el área y esperar a que llegue la Guardia Nacional, ya que ellos sean los que se encargan de levantar las entrevistas, las actas.
1: ¿Qué tipo de vehículo es? ¿De dónde se desplazaba?
2: Es una camioneta de la marca Chevrolet, modelo antiguo. Vienen en un sentido de sur a norte y al llegar aquí lo que es la empresa de la Hyundai. Metros atrás hay una cámara en Centinela y observa que una camioneta cerrada se les cierra el paso, se les atraviesa, por lo que pierden el control del vehículo y terminan volcándose.
1: Muy bien, importante la cámara precisamente.
2: Sí, estamos checando el apoyo a los compañeros de Guardia Nacional, cámaras aquí en los locales aledaños para ver si se observa algún tipo de contacto. Sí, amerita una sanción administrativa, pero pues el vehículo desgraciado pues se retiró del lugar, nada más se quedó aquí lo que es el vehículo que terminó volcándose. 3 adultos mayores y uno más joven. Son 2 hermanos y un hijo de uno de los que vienen, de las personas mayores. Pierde la vida un pasajero de las personas grandes.
3: Claro que sí, Martín González, guardia en turno.
1: Coméntenos un percance por allá a la altura de las gaseras.
3: Sí, así es, mire, el día 15 de agosto a las 18:55 de la tarde en el Boulevard Oscar Flores Norte y Avenida 20 de Noviembre se presenta un accidente vial tipo choque en el que participó un vehículo de la marca Toyota tipo Camry modelo 2014 de color negro, matrícula de circulación del estado de Chihuahua. Este vehículo es conducido por una mujer de 32 años de edad que al ir circulando impactó un vehículo de la marca Hyundai modelo 2017 de color azul, matrícula de circulación del estado de Chihuahua. El segundo vehículo es conducido por una mujer de 51 años de edad.
1: ¿Hay un aproximado ahí de daños materiales?
3: Sí, mire, los daños materiales ascienden aproximadamente a los 230 mil pesos. El vehículo número uno se dio como pérdida total. Asimismo, resultó una persona lesionada que fue trasladada al IMSS.
1: Oficial, buenas tardes, ¿nos regala su nombre y cargo?
4: Sí, Gustavo Raza, agente patrullero.
1: Coméntenos un percance vial por acá en la Fernando Baeza.
4: Sí, mire, aquí en aproximadamente a las 15:30 horas, en la avenida Octava y Fernando Baeza Sur, participó 2 vehículos. Uno de ellos es marca Nissan, modelo 2017, tipo Sentra, color blanco, placas del estado de Chihuahua, conducido por Noel, de 50 años de edad. El otro vehículo es un Nissan Tida, modelo 2011, color gris, placas del estado de Chihuahua, conducido por Teresa, de 78 años de edad.
1: ¿Sabe cómo se registró el accidente?
4: Sí, aquí manifiesta el conductor Noel del auto Nissan Sentra blanco, que se pasa omite el señalamiento del semáforo o el color rojo. Y es cuando impacta el otro vehículo, ya que el otro vehículo viene en sentido de sur a norte sobre la avenida Octavo.
1: ¿Personas lesionadas?
4: No hay personas lesionadas. Aquí dice se pidió lo que es la Cruz Roja, ya que la conductora del vehículo víctima es adulto mayor y para un chequeo.
1: ¿Hay un aproximado de daños materiales?
4: Sí, hay daños de 35 años, de 35 mil pesos en ambos vehículos.
1: Perfecto, muchas gracias.
5: Claro que sí, agente vialidad, Leopoldo Jiménez.
1: Coméntenos, muy buenas noches, ¿se registra un percance vial por acá en la avenida Las Moras?
5: Así es, tenemos un percance vial en la que viene siendo avenida de Las Moras, en el estacionamiento Las Palmas, que viene siendo a la altura del número 2100. Sí, el accidente se presenta con tres vehículos involucrados, sí, un vehículo Ford Focus blanco en circulación y tenemos un impacto con dos vehículos estacionados. Sí, el conductor del vehículo nos manifiesta que venía otro vehículo pues muy pegado a su carril y pues se cargó de más a su lado derecho.
1: ¿Personas lesionadas?
5: No hay ninguna persona lesionada en el lugar del accidente. Únicamente son daños materiales que aproximadamente se estiman en 35 mil pesos entre los tres vehículos.
1: ¿Qué procede en este caso?
5: En este caso estamos asegurando el vehículo y levantando las actas correspondientes, como las medidas, y por la responsabilidad va a ser en el vehículo involucrado del conductor por Focus Blanco. Sí, que primero impacta a una camioneta Jeep Wrangler, sí, para después impactar con una Cheyenne.
1: Para quienes nos ven en este momento completamente en vivo desde la página de Radiza Noticias, mencionar que hay que extremar precauciones al circular sobre la avenida de Las Moras.
5: Así es, hay que extremar precauciones, ¿verdad?, en lo que viene siendo la avenida de Las Moras. Pues a cualquier lado, ¿verdad?, hay que extremar las precauciones, pero sobre todo en este tramo, ya que las personas lo utilizan como de rápido acceso.
1: En este momento pues se llevan las maniobras por parte de las grúas, ¿un aproximado de cuánto tiempo?
5: Aproximadamente vamos unos 15 a 20 minutos en lo que la grúa pues hace el levantamiento del vehículo, ¿verdad?, para asegurarlo, ya que pues el vehículo ya funciona.
1: Muy bien, muchísimas gracias, oficial.
6: Buenas noches, Carmen Márquez, oficial de vialidad.
1: Coméntenos, ¿se registra un accidente por acá en la avenida de Las Moras?
6: Así es un choque, se podrá decir que fuga, choca una camioneta en la avenida de Las Moras y de Los Naranjos, un vehículo estacionado, y al darse la fuga, omite el señalamiento del alto que va de Las Moras al río San Pedro, pierde el control de la dirección de su vehículo y choca con un arbotante o un pilón de concreto.
1: ¿Por personas lesionadas?
6: Hasta ahorita no se encuentra ninguna, no sabemos si el conductor de la camioneta se encuentra lesionado, ya que se bajó de la camioneta y salió huyendo.
1: Precisamente mencionan que lo alcanzaron, pero
6: así es, lo alcanzan las mismas personas, nada más que al momento de estar huyendo empieza a apedrear a la gente. De la camioneta estacionada unos 30 mil pesos aproximadamente.
1: ¿En este caso qué procede?
6: Es detención del vehículo, ahorita al parecer llegaron familiares de aquí, vamos a ver si ubicamos a la persona del conductor.
7: ¿De la estacionada son 30 y de esta?
6: De aproximadamente unos 80, pérdida total.
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0: Durante un encuentro con liderazgos estatales y municipales, el alcalde de Chihuahua, Marco Bonilla, reconoció el liderazgo de la gobernadora del estado como factor de la unidad para Chihuahua, destacando que su ejemplo ha trascendido las fronteras y que su firmeza ha sido clave para defender los intereses de la entidad. Bonilla también reconoció el trabajo de Gilberto Loya, secretario de Seguridad Pública, resaltando su compromiso y capacidad al frente de los resultados en materia de seguridad que hoy colocan a Chihuahua entre los estados con mejores indicadores del país. El alcalde chihuahuense refrendó que cuenta con el respaldo de un equipo político consolidado, el mismo que ha logrado triunfos en el año 2018, 2021 y 2024, y aseguró que ese respaldo se traducirá en una nueva victoria para el 2027. Chihuahua no se entrega y en el 2027 también les vamos a ganar. Marco Bonilla destacó de manera especial la generosidad y el liderazgo de Gilberto Loya, quien levantó la mano en señal de unidad, gesto que afirmó el alcalde, confirma que se trata de un equipo ganador, cohesionado y listo para defender a Chihuahua en el año 2027. Un menor de 3 años perdió la vida luego de que la cuatrimoto en la que viajaba junto con otras 2 personas volcara en un camino de terracería en las inmediaciones de la presa Chihuahua, muy cerca de la zona conocida como el Herradero. El accidente movilizó a paramédicos de Urge y Cruz Roja, quienes localizaron al menor inconsciente y en estado grave. Los socorristas realizaron maniobras de reanimación cardiopulmonar durante varios ciclos, pero no lograron reanimarlo y confirmaron su fallecimiento en el lugar. Las otras 2 personas que viajaban en la cuatrimoto resultaron lesionadas y fueron trasladadas por paramédicos de Cruz Roja a la clínica del parque. Personal de la Fiscalía General del Estado fue notificado para realizar las diligencias correspondientes, así como el levantamiento del cuerpo. Cruz Pérez Cuellar, candidato a la Coordinación Estatal por la Defensa de la Cuarta Transformación, destacó la importancia de construir una gran alianza con la comunidad chihuahuense, más allá de los acuerdos políticos existentes. Señaló que durante el proceso interno es fundamental escuchar y sumar los distintos sectores productivos y sociales del estado. Escuchemos al alcalde con licencia de Ciudad Juárez.
1: Pues hay que aliarse con los ganaderos, con las ganaderas, con los industriales, con las industriales, con los mineros, con los forestales, con la sociedad civil, con las iglesias. Tenemos que aliarnos con todos, independientemente de conservar esta alianza que tenemos con nuestros aliados, valga la redundancia. Hay que buscar a todos los sectores de la comunidad chihuahuense y platicar con ellos para ver si podemos hacer una alianza también con ellos.
0: Pérez Cuellar aseguró que el objetivo es mantener un diálogo abierto con ganaderos, industriales, mineros, forestales, organizaciones civiles, iglesias y demás sectores de Chihuahua, con el propósito de encontrar coincidencias y construir un proyecto amplio que represente las necesidades y aspiraciones de la sociedad chihuahuense. Un fuerte operativo de seguridad se desplegó en las inmediaciones de la presa Chihuahua, luego de el hallazgo de un objeto con características de un presunto explosivo dentro de una bolsa blanca. El artefacto fue asegurado por parte de personal del Ejército Mexicano. Fueron elementos de la Policía Municipal quienes solicitaron la intervención de las autoridades competentes para evitar riesgos. Al sitio acudieron también agentes estatales, ministeriales y militares. Un elemento especializado en manejo de explosivos utilizó un equipo de protección especial para aproximarse al objeto, localizado dentro de un casco, y proceder con su aseguramiento. El presunto explosivo fue trasladado a las instalaciones militares, donde especialistas van a determinar qué tipo de artefacto se trata y, en su caso, realizarán la destrucción bajo condiciones de seguridad. La movilización generó expectativa entre los visitantes de la presa, particularmente en el sector del Fresno.
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0: Ya estamos de regreso. Buen provecho. 1:37 p.m. Ya 1:37. Continuando con más información a nivel estatal. Una disputa vial registrada en las inmediaciones del Puente Libre que conecta a Ciudad Juárez con El Paso, Texas, terminó con intervención de agentes de la Oficina de Aduanas y Protección Fronteriza de Estados Unidos, que es la CBP. Luego de que una conductora juarense denunciara una agresión y daños a su vehículo. De acuerdo con el testimonio difundido, el conflicto comenzó cuando una camioneta intentó incorporarse a la fila de vehículos que estaba esperando para cruzar hacia los Estados Unidos. Aunque la joven explicó que el espacio era reducido y que no podía ceder el paso, la otra unidad logró incorporarse metros adelante. Posteriormente, la copiloto descendió, golpeó el vidrio del automóvil y presuntamente utilizó una llave para rayar la carrocería. La conductora señaló que reportó los daños ante agentes del CBP al avanzar hacia el cruce internacional, donde según su versión los oficiales intervinieron y la mujer señalada como responsable fue esposada. La afectada afirmó que además le fue retirada su visa de turista. El caso fue difundido ampliamente a través de internet, donde usuarios reaccionaron a este desenlace de la disputa. Y mire, pues un coraje mal encaminado, pues le costó bastante caro, en este caso con el retiro de la visa. Asimismo, en Ciudad Juárez, un trabajador resultó lesionado esta mañana luego de que una máquina utilizada para la elaboración de tortillas se le prensara una mano. El accidente laboral ocurrió en la tortillería de la colonia Felipe Ángeles. El accidente ocurre después de las 6 horas en esta tortillería del norte ubicada en el cruce del Boulevard Bernardo Norzagaray y la calle Zapotlán. De acuerdo con el encargado del negocio, el trabajador puso en funcionamiento la máquina para comenzar la elaboración de tortillas y en un descuido, una cadena jaló su mano y la dejó prensada provocándole heridas y sangrado abundante. Municipales, rescatistas y elementos del heroico cuerpo de bomberos acudieron al establecimiento para atender este reporte, pero el trabajador ya había sido trasladado por particulares hacia un hospital. Bomberos revisaron la máquina y las condiciones del negocio mientras agentes municipales acudieron a hospitales de la zona del PRONAF para tratar de localizar al lesionado. Las imágenes y los videos aparecen a través de ADC Noticias Digital de Radiza. Una mujer fue asesinada a balazos la mañana de este lunes dentro de una vivienda del fraccionamiento Misiones de Krill en Ciudad Juárez, lo que generó la movilización de corporaciones de seguridad tras un reporte de detonaciones recibido al Centro de Emergencias y Respuesta Inmediata, al CERI. De acuerdo con un supervisor de la Secretaría de Seguridad Pública Municipal, se recibió este reporte sobre disparos en un domicilio ubicado en el cruce de las calles Mina La Prieta y Barranca de Urique. La unidad 527 acudió como primera respondiente y con apoyo de un residente, los agentes localizaron dentro de la vivienda a una mujer sin vida, quien presentaba múltiples heridas producidas por proyectil de arma de fuego. Los agentes acordonaron la escena y notificaron a la Fiscalía Especializada a la mujer. Al sitio acudieron los elementos del Ejército Mexicano, Guardia Nacional y Secretaría de Seguridad Pública del Estado. Ministeriales y peritos en criminalística de campo de la FEM iniciaron las investigaciones. De acuerdo con la cifra oficial de la Fiscalía General del Estado, se trata de la víctima número 21 de homicidio doloso registrada durante agosto en Ciudad Juárez y la sexta mujer dentro de dicho conteo. Chihuahua concentra 3 de cada 10 casos confirmados en México de infección por rickettsia. A registrar 75 de los 249 casos acumulados en el país hasta la semana de la epidemia 30 del 2026, de acuerdo con el boletín de la Secretaría de Salud Federal. La cifra coloca al estado en el primer lugar nacional y representa un incremento del 92.3% con respecto a los 39 casos contabilizados durante el mismo periodo, pero del año 2025. Los 75 casos corresponden específicamente a rickettsia asociada principalmente con la fiebre manchada y transmitida por garrapatas, entre ellas la garrapata café del perro. De manera general, la Secretaría de Salud de Chihuahua reportó 86 casos confirmados de rickettsiosis y 38 defunciones hasta el 11 de julio. Ciudad Juárez concentra 50 de esos casos. Chihuahua Capital, 22. Aquiles Cerdán, 6 y Aldama, 3. Mientras que Meoqui y Delicias tienen 2 cada uno y Rosales, 1. Ante el incremento, el secretario de Salud, Gilberto Baeza, informó que buscará convocar a los comités municipales de salud de Chihuahua y Ciudad Juárez para reforzar las acciones preventivas, especialmente en la frontera. Entre las medidas planteadas se encuentran mantener las campañas de destilichadero y fortalecer la difusión sobre el aseo y desparasitación de mascotas, debido a que una picadura de garrapata infectada puede transmitir la bacteria y la enfermedad puede ser mortal si el tratamiento no inicia de manera oportuna.
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0: Solamente 15 minutos ya los que nos separan ahora de las 2 de la tarde, 15 antes de las 2. La temperatura en esta ciudad de Delicias por el momento se encuentra marcando los 35 grados. Hoy por la mañana iniciamos esta primera edición de Noticias con 20 grados exactamente a las 7 de la mañana en punto. En más información a nivel estatal, en Parral, la volcadura de un tráiler se registró la mañana de este lunes en la carretera vía corta Parral-Chihuahua, que deja como saldo al menos una persona lesionada y cuantiosos daños materiales. El accidente ocurre a la altura del kilómetro 74, donde viajeros reportaron el percance a las autoridades. El tráiler quedó volcado sobre su costado derecho y ocupó parte de la cinta asfáltica, lo que provocó el cierre de la circulación en ese tramo. Debido a esto, los vehículos fueron desviados temporalmente por un camino de terracería ubicado a un costado de la carretera. Paramédicos acudieron al lugar para atender a un hombre que resultó lesionado. Después de recibir los primeros auxilios, fue trasladado a bordo de una ambulancia. Hasta el momento se sigue trabajando para conocer la causa de esta volcadura, por lo cual se espera el informe correspondiente de las autoridades competentes. Lamentablemente, el gusano barrenador llega a Parral. Un perro de la raza labrador fue confirmado con un nuevo caso activo de gusano barrenador de ganado en Hidalgo del Parral, con lo que Chihuahua se acerca al centenar de infecciones registradas en la entidad. Ese caso forma parte del reporte semanal del Servicio Nacional de Sanidad, Inocuidad y Calidad Agroalimentaria, el SENASICA. De acuerdo con el informe, el canino fue atendido por un veterinario quien detectó larvas del parásito en una herida y notificó de inmediato a las autoridades sanitarias. Los casos en perros también se han identificado en Julimes, La Cruz, Nonoaba y Rosales, mientras que en la ciudad de Chihuahua se mantiene registro de infecciones en ganado bovino y se confirmó, además de un caso, en un gato. La presencia del gusano barrenador en un felino representa un evento poco frecuente debido a que la mayoría de los registros corresponden a ganado y a otros animales. De acuerdo con los reportes sanitarios, los casos en gatos son mínimos a nivel nacional y se concentran principalmente en entidades del suroeste del país. Un accidente registrado la mañana de este lunes en el crucero ferroviario de Los Silos deja daños materiales y provocó el descarrilamiento de una máquina de trabajo de Grupo México. El percance ocurre en el kilómetro cero de la carretera Camargo Jiménez Vía Libre, donde la maquinaria identificada con el número RB66 realizaba labores sobre las vías sin que se registren personas lesionadas, ya que de acuerdo con la información recabada, la reguladora de balastro circulaba con sentido de norte a sur y contaba con las medidas de seguridad correspondiente. Al aproximarse un tráiler de color verde que avanzaba de sur a norte, fueron activadas las campanas de advertencia. Sin embargo, el conductor presuntamente ignoró estas señales y terminó impactando el costado izquierdo de esta máquina ferroviaria, provocando que una de las unidades se descarrilara y quedara atravesada en el crucero. Tras el accidente, los operadores realizaron maniobras para colocar nuevamente la máquina sobre los rieles y liberar los extremos del cruce. El conductor del tráiler abandonó el lugar antes del arribo de las autoridades, mientras que la unidad presentó daños materiales considerables. Las autoridades correspondientes van a continuar con las diligencias para determinar las circunstancias y fincar, de esta manera, las responsabilidades del percance. Las imágenes, así como la transmisión en vivo, aparece a través de ADC Noticias Digital de Radisa.
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0: Ya son las 1:53 PM, ya 1:53. Como siempre, estamos para escucharlo, para servirle y canalizar sus reportes a través de los números de atención de Noticiero Radisa. 639-474-0993 y también 639-472-0660. Será un placer atenderle con mucho gusto a través de los números de atención de Noticieros Radisa Radio. Usted recordará sobre esta entrevista que tuvimos con Ore Hernández del DIF en Meoqui sobre la invitación a un evento denominado el Street Store. ¿Ya se realizó? Esto fue en el seccional de Lázaro Cárdenas, una iniciativa impulsada por el DIF municipal en Meoqui en colaboración con diferentes empresas, mediante la cual las familias podían elegir de manera gratuita prendas de vestir en buen estado, como si se tratara de una tienda. Nos comentaba Ore que se trataba de una experiencia obviamente diferente para aquellas personas que no habían tenido la oportunidad de asistir a alguna tienda en alguna vez y que de alguna u otra manera pues genera esta dignidad de poder escoger algo que realmente les guste, algo que realmente sea a su talla y a sus gustos sobre todo. Tenemos aquí la información.
1: Gracias a Dios se llegó el día. Unimos pues voluntades con Heineken para llevar a cabo el Street Store. Este es un proyecto que pues nace ya internacionalmente hace algunos años y bueno, se trata de llevar a las comunidades pues que más lo necesiten ropa, varios aliados, ¿verdad? En este caso pues fuimos DIF Municipal de Meoqui, Presidencia Municipal, Pizzería Orsini's, pues Heineken, que fueron los que encabezaron esto, y muchas Fortaleza, el Hospital Fortaleza, fueron muchos aliados que se comprometieron para pues la recaudación de la ropa. Como equipo de DIF vinimos pues a apoyarlos con el recurso humano, también Rotario 2030. Estamos muy contentos porque la respuesta ha sido muy bonita. Ya ahorita la verdad que yo creo sí pasamos las 300 personas, sigue la fila, logramos la meta de más de tonelada de ropa. La gente pues está recibiendo un trato digno, llegan, se les entregan 10 boletitos por persona, ya sea niños o adultos, y pues ellos escogen sus prendas, las que les gusten, las que le queden. Entonces ha sido una experiencia muy bonita porque vamos acompañando a las personas en su estadía por la tiendita móvil, se puede decir. Les ayudamos a escoger, les ofrecemos, ¿no?, opciones y pues que se sientan sobre todo acompañados. Pues también a nuestra alcaldesa, que siempre pues está apoyando todo este tipo de eventos, pues siempre nos invita, ¿verdad?, a que colaboremos, a que hagamos equipo, y en este caso pues lo hicimos con mucho gusto porque Heineken pues siempre ha sido una empresa socialmente responsable y que en lo particular con DIF Municipal de Meoqui pues siempre nos está apoyando en los eventos que nosotros como institución tenemos. También agradecer al presidente seccional de Cárdenas, Pedro Trejo, por también nos acompañó esta mañana, los directivos de Heineken, y pues bueno, seguimos trabajando por amor a Meoqui, muy contentos, y esperemos poder replicar este ejercicio, ¿no?, en otros momentos. Universidad Vizcaya también fue uno de los aliados y pues todos ellos nos ayudaron a recolectar la ropa.
0: En entrevista con el director del Instituto Municipal del Deporte y la Juventud aquí en Delicias, destaca de un balance de logros e indicadores que consolidan al municipio como un referente deportivo a nivel estatal e inclusive a nivel nacional. Tenemos aquí los detalles. Estamos trabajando precisamente para brindarle esta información, donde el funcionario resaltó la obtención del Premio Nacional ANAC en Turismo Deportivo, la ratificación del tercer lugar en el medallero estatal de los Juegos CONADE, solo por detrás de Ciudad Juárez. Y también, por supuesto, de Chihuahua Capital. Tenemos aquí la información.
2: Les voy a comentarles algunas cosas puntuales que me encargó el alcalde que les hiciera mención. Dentro de la administración del alcalde, hoy pueden ver los resultados que él ha tenido a bien en uno de sus pilares fuertes, que es la promoción del deporte. Hoy les podemos presumir, el año pasado tuvimos a nivel nacional, por medio de la ANAC, un premio por lo que es el turismo deportivo, con este modelo que generó el alcalde desde su primera administración, donde va de la mano el desarrollo del deportista con lo que es la generación de derrama económica. También, pues desde hace 2 años, somos el tercer lugar, lo que es en el medallero estatal de los juegos más importantes en cuanto al deporte, lo que es la CONADE, obtuviendo el tercer lugar únicamente por debajo de Ciudad Juárez y Chihuahua, manteniendo la proporción de la población, de ahí que no podemos escalar al segundo o al primer lugar porque ellos nos duplican o nos triplican lo que es la participación de sus atletas. También por segundo año consecutivo en una convocatoria que emite el Instituto Chihuahuense del Deporte, que es la Juntos en Movimiento, donde se pretende en la Semana Nacional de Activación Física, que es del 1 al 7 de abril, activar la mayor cantidad de personas desde niños, jóvenes y adultos. Por segundo año consecutivo, el municipio de Delicias obtiene el primer lugar dentro del grupo 6, que lo compone Ciudad Juárez, Chihuahua, Cuauhtémoc, Parral y por supuesto Delicias. Es el segundo año de esa distinción que nos otorga el Instituto Chihuahuense del Deporte. Este año activamos a 26,000 personas en esa Semana Nacional de Activación Física, en los diferentes torneos, academias, actividades recreativas que existen aquí en nuestro municipio. Entonces, pues aquí se ve el resultado de lo que el alcalde le ha apostado en su primera y en su segunda administración, que es el apoyo y el impulso al deporte.
0: Asimismo, también anunció la implementación de un reglamento estricto para el uso de la pista de atletismo de Tartán, reservando su acceso a entrenamientos programados para proteger una obra esperada por más de 40 años. Tenemos aquí la información.
3: Poder poner unos sanitarios ahí para los niños que van y practican y los jóvenes. La verdad que ya se está viendo, estábamos batallando un poquito por el tema del drenaje y del agua, de dónde jalarlo. La verdad que es una inversión importante, entonces estamos viendo por ahí de dónde jalar el recurso, anda viendo el alcalde, pero sí está, no les puedo asegurar si terminando el 2026 ya estarán colocados lo que es los sanitarios. Por lo pronto se habló con los entrenadores y los padres de familia de las dos academias de atletismo que tenemos, la Academia de Talentos del Profe Miranda y la Academia de Pioneros del Profe David Armendáriz,

0: desarrollarse ahí, estuvimos platicando con la gente del Instituto Chihuahuense del Deporte, cómo era la dinámica de ellos que usaban en la pista de atletismo también de Tartana Deportiva Sur. Nos comentan ellos que por experiencia en los primeros 2 meses la salió al público general, fue un desorden, fue un caos tremendo que no la cuidaban. Nos apegamos a un reglamento que ellos generaron, casi que nada más lo adecuamos aquí a las necesidades de nosotros. Únicamente la pista, para que la persona que los escuchen a través de sus plataformas sepan que será para entrenamiento. Hay personas que van a caminar, vamos a habilitar lo que es el corredor de tierra que está ahí alrededor de la ciudad infantil, que son 1.6 kilómetros, para que la gente que camina y vaya a hacer actividad física por salud, pues lo pueda hacer en ese corredor sin necesidad de utilizar la pista. Decirles a la ciudadanía que sí, la pista es para todos, pero sí vamos a hacerlo a través del comité de atletismo, que puedan ellos solicitarla. Por ahí tuvimos también una agrupación que nos solicitó la pista, eran mucha cantidad, y la verdad que lastimaban más a las personas que sí van y se preparan en cuanto a no dejarlos realizar su trabajo programado, que lo que puede ser beneficiado. Yo entiendo que ahora sí que todo mundo, cuando hay un juguete nuevo, lo queremos utilizar, pero pues la intención de nosotros es cuidarla para que pues nos dure bastante tiempo y se le dé el uso que tiene que ser, pues, para entrenamiento. Quien la quiere utilizar, ya hablamos con los directores también para sus eventos deportivos, la pista está accesible para cualquier gente. Tenemos en caso del campo de fútbol 8 o 9 solicitudes de academias de fútbol que se querían poner ahí. También les dijimos que no se podía, porque al momento de prestarla diariamente en cualquier horario, pues los corredores que andan haciendo ahí su entrenamiento programado, pues un balonazo, una lesión, iba a estar complicado. Sí se va a solicitar, facilitar el campo de pasto sintético, pero únicamente para juegos oficiales o un selectivo de aquí de nuestra ciudad. Digo, es una pista que ya era algo necesario, que por fin el alcalde les cumplió el sueño a la gente de atletismo. Pero si nos vamos realmente a lo que es la actividad física, pues de manera recreativa o formativa, pues hay otros espacios donde la gente puede ir, ¿verdad? Y nosotros les podemos abrir el espacio sin ningún problema. Les vamos a acondicionar, como les menciono ahí, lo que es el trazo ahí del recorrido de tierra que tienen ahí, que está un poco deteriorado, está la tierra ya muy dura. Vamos a meterle tierra ahí, vamos a aflojar también la tierra y a hacer desmalezar. Pero la gente que va y camina no necesita el tartán. De hecho, los atletas que de alto rendimiento o de desarrollo, pues únicamente la usan 2 veces por semana, ¿verdad? Porque el impacto con las rodillas pues no es lo mismo. Entonces también pedagógicamente no está recomendado que ellos vayan toda la semana allá. Por eso los profes realizan 2 o 3 entrenamientos en la pista de tierra de la 14 y otros 2 o 3 entrenamientos allá en la de Tartán. Entonces sí decirle a la ciudadanía que nos comprenda, quien la quiere usar de manera bien organizada y con algún plan de entrenamiento, con mucho gusto a otros clubes les hemos abierto el espacio, ¿va? Se coordinan con el comité de atletismo y sin ningún problema se les está dando acceso, pero la gente que únicamente quiere ir a caminar o de manera hacer algo recreativo, va a estar complicado el acceso ahí, ¿va?
1: Y el titular de Agricultura en Idea Delicias informó que fueron entregadas en días pasados, 29 toneladas de fertilizante y 26 toneladas de maíz rolado, beneficiando productores que cumplieron con la documentación requerida para acceder a estos apoyos.
2: También para comentarte que el día de hoy tuvimos entrega de 29 toneladas de fertilizante y de 26 toneladas de maíz molino a diferentes productores, tanto ganaderos como agrícolas de la región de Delicias, que pudieron hacerse presentes en llevar su papelería para salir beneficiados con estos apoyos de fertilizante y maíz rolado. También entregamos 7 constancias de valor agregado por un monto de 50,000 pesos cada uno para los diferentes productores que le agregaron un valor agregado a sus productos. Y también entregamos 4,000 arbolitos para productores que van a poner una huerta de 1 hectárea en sus ranchos. Seguimos invitando a la gente a que esté pendiente de los nuevos resultados y las nuevas autorizaciones de los productos de los apoyos de gobierno del estado.
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0: 2:08, ya 2:08. El gobierno de Meoqui hace la invitación a la ciudadanía a inscribirse en talleres de enseñanza musical y apoyo psicológico del programa Núcleos Comunitarios de Aprendizaje Musical, es decir, en LUCAM, dirigidos a la niñez y a la juventud del municipio. Tenemos aquí los detalles.
1: NUCAM quiere decir Núcleos Comunitarios de Aprendizaje Musical. Es un programa que tiene alrededor de 17 años en el estado de Chihuahua. Estamos trabajando en Meoqui aproximadamente desde el 2023. La intención es llevar enseñanza de ensambles de música clásica a colonias vulnerables de lo que es el municipio de Meoqui. Actualmente estamos en el Teatro Filiberto Ramírez los días martes y jueves y en la escuela primaria Benito Juárez los lunes, miércoles y viernes de 4 a 7. En este lugar se enseñan los ensambles de guitarra y de ukelele. Y además también se ofrece acompañamiento psicológico a los niños y se les apoya con talleres psicológicos de prevención de situaciones de violencia o de alguna otra que aquejen a las niñas para que puedan identificar ese tipo de situaciones los niños. Son grupos de instrumentos. En este caso, pues viene siendo guitarra y también ukelele. Además de en Colonia Lázaro Cárdenas, pues contamos con un ensamble de coro de adultos y de niños. Horario es de 4 a 7 y se pueden inscribir niños. Se menciona que de entre 7 a 17 años, pero en realidad el tipo de ensambles como coro pueden entrar niños más chiquitos, alrededor de los 4 años, 5 años, que les sirve de preparación para poder entrar a su primer instrumento, que sería ukelele, y pues pasado los 17, alrededor de los 22 años aproximadamente, también pueden los podemos recibir. De todas maneras, también queremos invitarlos, ¿verdad?, que se acerquen, que formen parte, que aprendan un instrumento y tengan la oportunidad de formar parte de un proyecto pues tan noble como este, ¿verdad? El número de teléfono donde pueden pedir informes es al 639-109-7663 con la coordinadora, que es la maestra Vianey Acosta. Nosotros somos un programa financiado por FESHAC, municipio de Meoqui, estacionómetros de Meoqui, con quien estamos profundamente agradecidos por permitirnos la oportunidad de llevar este programa al municipio.
0: El director del Instituto Municipal del Deporte y la Juventud en Delicias dio a conocer la participación de más de 800 personas entre niños, jóvenes y familias completas que participaron en esta tradicional carrera de colores. Un evento recreativo de 3 kilómetros. Tenemos aquí la información.
2: ¿Qué tal? Buen día. Sí, mira, aquí vamos terminando la carrera de colores. Muy contentos porque se dieron cita a más de 800 personas, como tú puedes ver, muchos niños, que eso es algo de lo que ha impulsado grandemente nuestro presidente Jesús Valenciano, que cada vez las familias delicienses se acerquen a realizar actividades físicas, que promover una vida saludable en nuestro municipio. Y pues cada vez se van viendo más carreras donde vienen las familias completas a participar. Hay otros eventos importantes que se han realizado aquí en Delicias que se suman todas las familias, pero en esta ocasión, esta carrera de 3 kilómetros recreativa, donde se les entregó 100 playeras regaladas por el Instituto Chihuahuense de la Juventud, el ICHIJUP, y aquí con la subdirección de Juventud, encargada Lupita Ramírez, pues lanzamos esta convocatoria. Ya la gente la espera, es una carrera ya tradicional aquí en Delicias, donde puedes ver un bonito colorido. Les espallamos ahí bastante pintura a los corredores, les damos otras bolsitas de pinturas y pues la gente ya la espera este tipo de carreras que organiza la presidencia. Agradecerle al alcalde por seguir apostándole a lo más valioso que tiene Delicias, como él dice, que son los niños y las niñas, pero en esta ocasión pues vienen acompañados de sus padres, de sus abuelos, hay gente con mascotas. Y nosotros contentos de poder terminar un evento más en el municipio. Esperemos estar cerrando con el último evento del año, que es la carrera San Silvestre, un cúmulo de 60 eventos deportivos, ya sea masivos, recreativos, competitivos o de alto rendimiento. Eso es lo que se estará generando este 2026 aquí en Delicias.
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0: Ya son las 2 de la tarde con 17 minutos. En entrevista con el oficial Fernando Alcántar de Vialidad, menciona sobre un choque entre un automóvil compacto y una motocicleta que deja como saldo 2 personas con lesiones y daños materiales en aproximadamente 30 mil pesos. Tenemos aquí los detalles.
13: Oficial, buenas tardes. ¿Nos regala su nombre y cargo?
14: Fernando Alcántar, policía vial.
13: Coméntenos un percance vial por acá en el sector oriente.
14: Así es, aquí nos encontramos sobre la avenida séptima, y calle quinta del lado oriente, aquí como referencia la Plaza Bella.
13: ¿Qué tipo de accidente es?
14: Aquí es un accidente tipo choque, aquí donde participan 2 vehículos, un vehículo de la marca Ford Focus y una motocicleta de la marca Vento.
13: ¿Cómo se registró el accidente?
14: Aquí en base a las declaraciones de ambos conductores, como también los puntos de impacto en la inspección del lugar de los hechos. Sí, en este caso viene la motocicleta circulando en un sentido de sur a norte, por su extrema izquierda, por el carril pegado a la acera, y el vehículo Focus venía por el carril del medio, ya que este, al llegar a la calle Quinta, intenta realizar un viraje hacia su izquierda, por lo que no se percata de la motocicleta que viene circulando por el carril izquierdo.
13: Por ahí vimos la presencia de la ambulancia Cruz Roja.
14: Así es, aquí arribó paramédico de Cruz Roja. En este le dio las atenciones prehospitalarias a ambos, en este caso al conductor y al tripulante de la motocicleta, ya que ambos venían arriba de ella. por lo que únicamente son lesiones leves, únicamente puras escoraciones.
13: Muy bien. ¿Un aproximado de daños materiales?
14: Entre ambos vehículos se aproximan unos daños de 30 mil pesos aproximadamente.
13: ¿Nos recuerdan quién recae la responsabilidad?
14: Aquí recae la presunta responsabilidad a la conductora del vehículo Ford Focus.
0: En entrevista con el titular de Vialidad aquí en Delicias, el comandante Rodríguez dio a conocer sobre el balance estadístico correspondiente a la última semana, contabilizando un total de 26 accidentes de tránsito, choques, fuga, también personas lesionadas. Tenemos aquí este resumen.
10: De la semana anterior hasta el día de hoy en curso, tuvimos un total de accidentes que fueron 26, choques, fuga, 8, accidentes atípicos, 1, infracciones por accidentes se realizaron 29, total de accidentes donde estuvieron involucrados motocicletas fueron 7, entre ellos fueron 3, de los 3 fueron responsables de la moto, 4 fueron víctimas, lesionados tuvimos 13, infracciones realizadas por el motivo de conducir bajo el influjo del alcohol fueron 26. Asimismo, pues damos la indicación, ¿verdad?, a los conductores de manejar a la defensiva o asimismo si ven lo que es un acumulamiento de agua, en este caso un charco, pues no tratar de evadirlo para evitar un accidente típico que viene siendo una caída a valle y que sea averiado su vehículo. De cualquier forma, asimismo, si llegan a tener un percance de estos, es detener su marcha a un costadito, si pueden avanzar, y ahí mismo hacer el reporte. Tenemos muchos reportes donde solicitan la unidad y ya cuando están en la casa, entonces es difícil para nosotros hacer el levantamiento de este tipo de accidentes. La semana pasada hicimos el levantamiento de 2 y esta semana solamente fue 1.
12: Cabe destacar que para reclamar a lo mejor algún daño hay que presentar el reporte.
10: Sí, el levantamiento del accidente para comprobar lo que es el daño. Recuerden que nosotros trabajamos bajo la grancia y sí tenemos que constituirnos en el lugar del hecho.
0: En entrevista con el policía segundo, encargado de la coordinación operativa de la Dirección de Seguridad Pública en Delicias, dio a conocer el balance semanal de los resultados, destacando la detención de personas puestas a disposición de las autoridades ministeriales por diversos delitos. Aquí la entrevista.
15: Son las novedades de la coordinación operativa comprendidas entre el día lunes 10 al domingo 16 de agosto del presente año. Tenemos como dato que se realizan 67 revisiones por faltas al reglamento de justicia cívica, 4 personas a disposición de la Fiscalía Especializada de la Mujer por el delito de violencia familiar, así como 7 personas a disposición del Ministerio Público del Fuero Común, siendo las siguientes: el día 11 de agosto a un masculino por el delito de abuso sexual. Esto ocurrió en el sector norte de la zona centro. El día 12 de agosto a un masculino de 21 años por robo a local comercial al sur de la ciudad. El mismo día 12 de agosto también tenemos la detención de un masculino de 29 años por allanamiento y daños a una vivienda al sur de la ciudad. El día 15 de agosto a una femenina por lesiones y daños. Estos hechos ocurrieron en una colonia de la zona rural. Y el mismo día 15 de agosto también a una femenina por robo a local comercial al norte de la ciudad. El día 16 de agosto a un masculino de 26 años por allanamiento de vivienda. Esto es ocurrido al oriente de la ciudad. Y el mismo día 16 de agosto tenemos a una femenina de 29 años también por robo a local comercial, esto al norte de la ciudad. Ahí como dato adicional, el día 15 de agosto se realizó el aseguramiento de un vehículo Nissan Sentra color arena, el cual había sido robado unas horas antes, mismo que fue puesto a disposición del Ministerio Público del Fuero Común para las indagatorias pertinentes.
0: Estamos tratando de hacer contacto con nuestro compañero Mauro Moreno desde el lugar de los hechos, con información importante, por supuesto, para darla a conocer de manera en vivo a través de estos enlaces de Noticieros Radice Radio. Mauro, estamos ya al aire. Se presenta una movilización por parte de cuerpos de emergencia. Platícanos de qué se trata. Buenas tardes.
16: Buenas tardes, Lalo. Buenas tardes a quienes nos escuchan mediante Radiza Radio en toda la región centro-sur del estado. Lalo, te comento por allí, es en el grupo Emergencias Regionales, justamente este grupo de WhatsApp, en donde por ahí se reportaba el arribo de una ambulancia de Cruz Roja Mexicana. Era la unidad 330 del municipio de Mioqui, que se desplazaba desde el municipio precisamente de Mioqui, desde la comunidad de San Lucas, con una persona que parecía pues en probable infarto. Por ahí pues venía en código rojo precisamente la ambulancia, y es en este grupo de emergencias regionales en donde se solicitaba que pues acudieran por aquí al área de urgencias del hospital Vistas del Sol para poder pues informar precisamente al personal y que este estuviera ya preparado a la llegada de la ambulancia. Justamente el compañero Alonso Moreno acude rápidamente hasta la zona de urgencias, precisamente del hospital Vistas del Sol. Por ahí informó al personal y estos ya estaban pues preparados para recibir a la unidad de atención prehospitalaria, que prácticamente 5 o 6 minutos después llegó con esta persona, un adulto mayor de 70 años de edad. Él por ahí pues presentaba estas complicaciones de salud por allá en la comunidad de San Lucas, en el municipio de Mioqui, y pues en la unidad 330 de atención prehospitalaria de la Cruz Roja Mexicana rápidamente lo trasladó hasta la zona. Asimismo, precisamente en el mismo grupo pues solicitaban también el apoyo del departamento de vialidad para que se le abriera paso a la ambulancia hasta la llegada del hospital. Afortunadamente por ahí la interceptó la unidad del departamento de tránsito a cargo del oficial Villa sobre el bulevar Gómez Morín, y pues se le abrió por ahí la escoltó hasta la zona de urgencias del hospital Vistas del Sol, afortunadamente llegando esta persona pues rápido y sin complicaciones la ambulancia para poder ser atendida. Afortunadamente pues ya en el lugar esta persona ya está siendo atendido por el personal médico al interior del hospital.
0: Mauro, aquí hay que mencionar este trabajo que siempre se tiene en coordinación del grupo de emergencias regionales con las diferentes autoridades. Estamos hablando de que hay en este grupo vialidad, está bomberos, está protección civil, están diferentes áreas que pueden ayudar a este tipo de emergencias, y también que se tiene esta coordinación con los diferentes hospitales, en este caso también brindando pues este mensaje para los especialistas, y que de esta manera pues ya en el hospital pues lo estaban esperando y que tienen el conocimiento cómo vienen ya los pacientes y la manera vaya de actuar de una manera rápida.
16: Así es, Lalo, pues esto precisamente es en coordinación también con las autoridades, como tú lo mencionas, el departamento de vialidad, hay bomberos, hay incluso personal del hospital y del IMSS, de aquí del hospital Vistas del Sol. Creo no hay personal ahí en el grupo, sin embargo los primeros respondientes o quien anda cerca por acá, ya que también hay en ocasiones por ahí pues taxistas, hay choferes de Uber, también por ahí repartidores y todos, pues andan en la calle, ¿no? Durante el día, y precisamente quien anda más cerca, pues rápidamente se moviliza, informa, y pues ya precisamente para que el personal del hospital pues ya esté por ahí enterado. Pues el reconocimiento precisamente a este grupo, es el grupo de emergencias regionales, pues se han hecho, además de este apoyo que se dio en esta ocasión, pues algunos otros durante todo lo que tiene este grupo. Ya tiene aproximadamente 6-7 años trabajando, por ahí pues se ha ido integrando precisamente toda esta gente, y afortunadamente el día de hoy pues se logró que llegara la ambulancia sin complicaciones, sin contratiempos aquí al hospital.
0: Así es, bueno, pues ya se le estará brindando el servicio por parte de los profesionales en este hospital de esta ciudad de Delicias, y esperemos que pues salga una evolución buena para esta persona. Mauro, te agradezco mucho este reporte, es de lo que se trataba, de esta movilización que genera pues por supuesto expectativa entre diferentes calles de Ciudad de Delicias, pues se trataba de un traslado de urgencia del municipio vecino hacia esta ciudad de Delicias.
16: Muy bien, buenas tardes, Lalo.
0: Gracias, buenas tardes. Mauro Moreno con esta información, le repito, desde el lugar de los hechos, con una transmisión en vivo de lo que ocurre en Ciudad Delicias y, por supuesto, con información importante. Estamos ya en la recta final de Noticieros Radiza Radio. Que tenga usted un excelente inicio de semana.
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19: 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Aquí directo al golpe, caiga quien caiga. 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

0: ¿Cómo están, señoras y señores? Bienvenidos a nuestro programa de Panorama Deportivo. Un placer estar con ustedes en esta tarde, bella tarde de lunes 17 de agosto. Y seguimos de vacaciones. Así que mucha información. Está Ali en cabina central. ¿Cómo está, Ali? Bienvenida. Buenas tardes. Y Turi Morales Barrientos también con nosotros. ¿Cómo andamos, mi Turi? Servidor amigo Iván Esparza Vázquez. ¿Cómo está, Turi?
1: Muy bien, gracias a Dios. Contento de estar aquí.
0: ¿Cómo no?
1: Panorama Deportivo, muy bien,
0: sí,
1: muy bien.
0: Sí, sí, sí, sí.
1: En fin, ya con otra etapa, con otra
0: sí, terminó.
1: Cara, con otra mentalidad. Digo, quiero decirlo, agradezco muchísimo, sobre todo pues a ti, al grupo Radiza, a los señores Díaz Cázares, a Felipe Esquivel, aquí va pasando a nuestro gerente, a todos los que componen esta onda que está bien bonita. O sea, yo me siento, ¿cómo te diría? Me siento muy honrado, orgulloso de pertenecer a este grupo tan importante y venir a llevar el comentario de la de lo que pues uno escribe aquí en los Box Score, el análisis de lo que uno, y las remembranzas de lo que vivió uno. A veces me llega la nostalgia porque chin, me gustaría estar abajo, pero no, digo, mejor aquí arriba disfrutando ahora con mi familia y todo. Pero cada año te enseña la vida, te enseña el deporte, te enseña lo que nos gusta, lo que nos apasiona, lo que es el béisbol, que no has aprendido más que algo, que todavía te falta mucho por aprender. Le agradezco públicamente también a la directiva de la tercera zona, a Nino Quintana, el patronato, su gente, al patronato, Rafa González, a todos ellos, pues, las pláticas, la colaboración que tenía. Yo soy muy respetuoso, no me metí con ellos absolutamente para nada, ni para consultar, ni para ofrecer, ni para nada. Sé de qué se trata y agradecerles que ese detallazo que hicieron para lanzar la bola en el primer juego de la semifinal, pues fue algo enorme para nosotros. Se los agradecemos de todo corazón. No nos vamos con el favor de Dios, Dios nos preste vida para el próximo año, pero seguimos siendo algodoneros de corazón.
0: Seguimos siendo algodoneros. Turi, fíjese que me llama la atención porque, pues, a pesar de que Algodoneros no es el equipo campeón, no fue el equipo campeón del año pasado, ¿no? Algodoneros terminó esa dinastía que comenzó contra Juárez en el 2019 y que terminó con el campeonato del 2024 contra el equipo de los Venados de Madera, ¿no? Aunque para el año del 25, digo, terminó esa seguidilla de campeonatos, consiguiendo el pentacampeón, obviamente. Donde realmente pues termina el reinado del equipo de Algodoneros es el año pasado, en semifinales en el séptimo juego contra el equipo de los Indios de Ciudad Juárez. Ahí terminó Algodoneros y ya no pudo conquistar un sexto campeonato ante el ardor de mucha gente por todos lados, que desde cuándo quería ver caer al equipo de los Algodoneros. Entonces, ese ardor pues no se les ha quitado, no sé por qué, caray. Afortunadamente, pues mire, el aire que se respira aquí en Delicias, un aire triunfante, un aire de orgullo, un aire de grandeza, vaya, en todo lo que pues Algodoneros logra hacer y lo que representa, una marca, una insignia, es decir, allá viene el equipo de los Algodoneros aún, y que no era el campeón. Vaya, pero pues me ha tocado, y ni modo, así es esto, ¿no? Me ha tocado, obviamente es la minoría, pero pues un grupo de aficionados que me llama poderosamente la atención, cómo siguen afanándose y burlándose del equipo de los Algodoneros. No pudieron con un equipo, con otro, con otro, con otro. Pero pues encontraron un recoveco, encontraron, vaya, un cobijo siguiendo al equipo de los Dorados de Chihuahua, y desde ahí, desde Camargo, desde Jiménez, desde Parral, desde Juárez, o no sé, pues siguen atacando al equipo de los Algodoneros, y uno no lo entiende, ¿no? Nosotros tan tranquilos, Turi, sí, se perdió, y sí, pudiera ser lo mismo perder en 4 juegos, que perder en 5, que perder en 6, que perder en 7. Es lo mismo perder, vaya, 2-1, 3-1, 3-0, 4-0, por nocaut o por nocaut. Pudiera ser en el papel lo mismo. ¿Quién se acuerda de los marcadores? ¿Quién se acuerda de las barridas en ese sentido, no? Una felicitación al equipo de los Dorados de Chihuahua, que han entendido a la perfección las reglas, vaya, que se han estado modificando a lo largo y ancho de años anteriores y de esta misma temporada. Sí, muy poco es propositiva la tercera zona en ese aspecto. Históricamente, siempre ha sido pues una zona que escucha mucho, pero que propone demasiado poco. Una zona que se ha caracterizado desde siempre por decir que no o decir que sí, pero proponer muy poco cambios hacia la convocatoria. Una zona que no se le ha dado, vaya, en la mayoría de las ocasiones, liderar a otras zonas, como si, por ejemplo, en su momento, pues Chihuahua. De hecho, Chihuahua siempre, la segunda zona siempre ha sido una zona con demasiada influencia hacia el resto de las zonas. Se entiende, porque ahí están poderes económicos, políticos y deportivos, y obviamente de ahí siempre, a través de la historia, Chihuahua ha tratado de mover el pandero. También Parral ha sido muy influyente. Parral, ¿quién no recuerda esos 6 años de Sergio Medina al frente de la Asociación Estatal de Béisbol? Muy, muy influyente, ¿no? Cuauhtémoc ha sido influyente. De ahí en más, el resto de las zonas, a veces Juárez ha sido propositivo, a veces Juárez ha sido influyente en nuestro campeonato estatal, pero siempre la influencia es Chihuahua, Parral, a veces Cuauhtémoc, con menos fuerza Juárez y Delicias, y el resto de las zonas borradas del mapa, prácticamente a participar sin saber cómo, dónde o cuándo las temporadas les pasan sin ton y son. Y hay que reconocer, ¿no? Y esta es una de esas etapas, se reconoce en la historia de nuestro béisbol, donde la influencia muy marcada está en la capital del estado. Es parte del juego. Hay que reconocer que mover el tablero, mover las piezas del ajedrez, no cualquiera lo sabe. Y es este, creo que, un buen año para Chihuahua. Desde el año pasado estuvieron cerca, Juárez les ganó, pero este año yo siento vienen con más fuerza contra un equipo también con mucha tradición, también con mucha fuerza, como los Manzaneros de Cuauhtémoc. Vamos a ver de cuál cuero salen más correas, pero Turi, hay tiro entre Dorados contra Manzaneros de Cuauhtémoc. Sí hay tiro. ¿Quién salta como favorito? ¿Dorados? Yo creo que sí. ¿Por qué? La experiencia. Segunda final de manera consecutiva. La manera en la cual atropellaron al equipo de los Algodoneros en semifinales, aunque también Cuauhtémoc echó al campeón Juárez. Hay tiro, hay fuerzas de los dos lados, hay poderío de afición de los Manzaneros de Cuauhtémoc, hay quizá mucha mayor entrega de una afición en Cuauhtémoc más beisbolera, pero también hay sequía y ganas de los dos lados, Turi. Son desde el 2018 que Manzaneros no es campeón y Chihuahua desde el 2015. ¿Cuál es la diferencia? Que Chihuahua sí llegó en ese periodo del 2015 a la fecha a su tercera final, y el equipo de los manzaneros está llegando a su primera final. Pero hay tiro y vamos a hablar al respecto de eso, Turi, de cómo llegan ambos equipos a esta final, ¿no?
1: Por supuesto, mucho de qué hablar. Y
0: ¿coincide usted en esa influencia? ¿Coincido contigo? Desde el que usted jugaba, sí. Siempre había influencia en Chihuahua, ¿no? O sea, no es nuevo.
1: No es nuevo, por supuesto. Que la última vez que jugó la final por el campeonato 2006.
0: Chihuahua, que fue campeón.
1: Chihuahua con Cuauhtémoc.
0: Ah, ok. Sí, hace 20 años Chihuahua y Cuauhtémoc, sí, no se enfrentan.
1: En una final. Uh-huh. Exactamente, salió ahí.
0: Cuauhtémoc ganó.
1: Exactamente, pero. Eso ya es historia.
0: Es la final de los dos torneos.
1: Efectivamente. Uh-huh. Sí, ahí fuimos eliminados en el primero y en el segundo. No llegamos.
0: El detalle, Turi, que Algoneros llegó a la final de ese
1: 2006.
0: De ese primer torneo.
1: En,
0: ¿no?,
1: el primero. Uh-huh. Sí. Nos eliminó
0: Chihuahua.
1: Uh-huh. Sí, Chihuahua. Pues en fin, eso es historia. Yo creo que han cambiado ciertas cosas, a nivel liga estatal, no había que los profesionales clasificados.
0: Ha cambiado muchísimo. Era un solo clasificado.
1: Se jugaba mucho con jugadores. Sí,
0: cuatro foráneos, nada más.
1: Locales, exactamente. Bueno, si nos vamos un poquito más atrás, mucho más cambios. Pero bueno, despierta un gran interés a nivel aficionado, pero gran. Yo veo un estadio de Cuauhtémoc abarrotado.
0: Sí, no, completamente.
1: Veo un estadio de Monumental Chihuahua Héctor Espino abarrotado por la afluencia que pueda tener de Cuauhtémoc y por los que vamos a ir, por decir,
0: de otros lados,
1: exactamente. Se presta la capacidad del estadio y vaya, dos muy buenos equipos, uno que ha sido el líder, que sí se la dio en un juego contra los ya ex campeones, digo, ya murió el rey. Uh-huh. Quedó fuera los Indios de Juárez y vaya, el equipo con esa que dices tú, con esa actuación que tuvo sobre el equipo de los Algodoneros, el equipo de los Dorados, tú dices, no va a haber un tiro, va a haber un tiro ahí, vamos a ver los lanzadores, vamos a ver el pitcher profesional de Cuauhtémoc, vamos a ver, va a estar muy bueno, pues, una final. Yo no me atrevo a decir que va a ganar tal o cual equipo, porque no porque sea Zacatón, pero bueno, creo que Dorados lleva cierta ventaja.
0: Okay, también coincido. Vamos a una breve pausa y nosotros regresamos para hablar precisamente de lo que puede venir en esta serie de tour entre Cuauhtémoc y el equipo de los Dorados. Comienza la fiesta grande, nuestra miniserie mundial 2026 a punto de arrancar.
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0: Bueno, muy bien, estamos ya nosotros de regreso. Bueno. Muy bien, Turi Morales de Barrientos, repórtese usted que nos está escuchando. Teléfono para que interactúe con nosotros, 639-119-6757. Mire, Turi, lo mucho que ha cambiado el equipo de los manzaneros de Cuauhtémoc de un año a otro, ¿no? Cómo ejerció más influencia sobre su cuerpo de lanzadores, sobre sus bateadores, donde pues pudiéramos decir que Cuauhtémoc fue el equipo que medio mejor entendió las reglas nuevas con las cuales en este año pues se hizo la convocatoria, ¿no? Primero, a pesar de que se cambió a su pitcher profesional, Guadalupe Chávez, que para mi particular punto de vista, con este equipo que trae ahora Manzanero de Cuauhtémoc, la figura de Guadalupe Chávez hubiese sido mucho más relevante a lo sucedido en años anteriores. Ya no se pudo retener a Guadalupe Chávez, pero sabemos de la calidad de Lupe Chávez como lanzador, y sí, dentro de lo mejor del picheo actual de mexicanos en pelotas profesionales, hablando de la Liga Mexicana, hablando de la del Pacífico, donde usualmente tiene más influencia, pero aún así pues lograron ya en la parte final retener al profesional Luis Fernando Méndez. No le ha ido tan bien, ha tenido muchos altibajos, Turi. Luis Fernando Méndez, muchos, muchos altibajos, donde, bueno, en esta semifinal contra Juárez abrió en par de ocasiones, solamente 8 entradas y 2 tercios, promediando una salida de 4 entradas y 1 tercio promedio. Es poco, ¿eh? Para enfrentar a un equipo como Dorados, es poco. Tendrá que brillar más Luis Fernando Méndez, pero el problema de los manzaneros de Cuauhtémoc se llama sus abridores. Y eso que tiene un buen arsenal de opciones para abrir partidos con el profesional Luis Fernando Méndez, con Axel Muñoz, con Heriberto Sánchez, con David Hernández. Tiene un buen arsenal con estos 4 lanzadores que cualquiera de ellos puede abrir el partido, pero les ha ido mal a los 4. Ejerció su derecho de agarrar primero el refuerzo Cuauhtémoc, lo hizo bien con Heriberto Sánchez, ¿no? Está disponible el de Parral, le fue muy bien, tuvo buenas salidas contra Dorados, pues tráiganselo. En la temporada regular fue de los pocos que incluso logró tirar 9 entradas en alguna de sus salidas. Le fue bien escogiendo, pero Heriberto Sánchez en un par de salidas contra Juárez, 5 entradas y 1 tercio. El promedio de entradas de Heriberto Sánchez ni siquiera llega a 3 como abridor contra Juárez en semifinales. Es cierto, Turi, que no define una etapa, una semifinal, no define la característica principal de un lanzador, pero ya 2 salidas malas, entonces sí está de qué pensar, ¿no?
1: Sí, fíjate que vimos en este último juego contra Cuauhtémoc, contra los Indios, lo estuvimos viendo todo el juego. y prácticamente el relevo de Manzanero se hizo notar.
0: ¿Eh? Ah, exactamente.
1: Vale, ahí vas, ahora claro, te leí la mente.
0: Esa fue la clave.
1: Sí, no, un burgueño que vino a apagar el fuego.
0: Bueno, burgueño con Juárez.
1: No, con Juárez, pero... Uh-huh.
0: ¿Con Manzaneros? Bueno, el relevo largo. Mandó los refuerzos, pero con Luis Verdugo, que le fue muy bien.
1: Luis
0: Verdugo, Jonathan Rico y Jonathan Frutos, ¿no?
1: Sí.
0: Que han sido los relevistas que entre los tres, 20 entradas y 2 tercios, permitiendo solamente 5 carreras en semifinales contra Juárez.
1: Se hicieron notar mucho los relevistas, de tanto de uno como de otro. O sea, Verdugo por un lado, Burguillo por el otro. Muy, muy, muy, muy bien, la verdad.

0: que se repite de hace 20 años, donde dos equipos se enfrentaron hace el 2006, y pues a ver de cuál cuero sale más correas, como dijiste.
1: Es que los abridores del equipo de los Dorados, al menos en esta etapa contra el equipo de los Algoreros, sí lograran, siempre sí lograban rebasar las 5 entradas, las 6 entradas, y eso fue clave para el equipo de los Dorados. Sus dos abridores, Gabriel Ponce y Alfredo Sánchez.
0: Alfredo Villa.
1: Y Alfredo Villa. Se me escapó ahí el tema. Donde estos dos abridores del equipo de los Dorados
0: se vieron muy bien ante el equipo de los Algoreros.
1: Muy bien ante el equipo de los Algoreros, y va a seguir siendo clave, ¿no? Contra el equipo de los Manzaneros. Entonces, los abridores del equipo de los Algoreros, pues batallaron algunos, ¿no? A ver cómo le va al equipo de los Manzaneros. La clave del equipo de los Dorados fue atacar temprano en cada uno de los partidos, irse arriba inmediatamente en los marcadores, fue la clave para el equipo de los Dorados. Quiero pensar, Arturo, que hay un poco más de oficio en el tema del cuerpo técnico del equipo de los Manzaneros, con su manager profesional, con Orrantia, porque así lo demostró durante toda la temporada, ¿no?
0: ¿Se te hace? Bueno, ahí sí nos ponemos a empezar un poquito. Yo en lo personal creo que tiene más apoyo el equipo de los Dorados, porque fíjate...
1: No, que Algodoneros.
0: Ah, que Algodoneros. Sí,
1: Cuauhtémoc, que Algodoneros tiene más oficio y puede darle un poco más pelea al equipo de los Dorados.
0: Sí, por supuesto. ¿Verdad que sí? Sí, pero ahora yo te pongo a comparación el cuerpo técnico de Dorados con el cuerpo técnico de Manzaneros.
1: Pudiera ser que el cuerpo técnico de los Manzaneros sea el que más se le pueda acercar al de Dorados, de todo el resto de los equipos, en el apoyo, en la cantidad de gente y en el entendimiento sobre todo. Mire, yo no sé, pero después de lo que pasó con el tema del PISCOM entre Dorados y Algodoneros, yo creo que Manzaneros, ¿desde cuándo tenía que haber mandado comprar el PISCOM, al menos para su pitcher y su catcher, al menos, y que ya los deben de estar utilizando en las prácticas? Si yo fuese Cuauhtémoc, ¿desde cuándo lo hubiera mandado traer? No sé si se les vaya a escapar ese tema. Sí, no estamos diciendo que por eso Dorados fue muy superior al equipo de los Algodoneros, pero todo ayuda. Un 1, un 2, un 3%. Los que entendemos esto de lo que significan los porcentajes y la suma de ellos, 2, 3% de esto, 2, 3% de aquello, 2, 3% de aquel, y ya traes una ayuda de un 10, de un 15% que sí marca.
0: Pues sí, pero no es definitivo. El pisco no es definitivo, según yo, y con lo que me han
1: ¿Pero
0: explicado.
1: ¿Pero sí ayuda?
0: Sí ayuda, sí, bueno, por supuesto. Pues si lo sabes utilizar bien y puedes sumar con otro pelotero a la defensiva, pues sí te ayuda, claro, ¿verdad? Sí, claro. Sí te ayuda.
1: Ya si lo sumas con un chorro para el acomodo, las dobles matanzas, esto y lo otro, pues te ayuda más. Estoy buscando el roster del equipo de los Manzaneros. Aquí lo tengo simplemente para ampliar el tema de lo del cuerpo técnico. Pero mire, aquí lo tenemos ya. Si nos ayuda Mane y regresamos inmediatamente.
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8: Bueno, muy bien. Estamos ya nosotros de regreso, Turi. Un completo cuerpo técnico profesional del equipo de los Manzaneros de Cuauhtémoc. Fíjese, el caso de Carlos Alberto Orrantia Valdenero. Carlos Orrantia, el manager del equipo de los Manzaneros sinaloense, con contactos, él logró arrimar a final de cuentas 2, 3, 4, 5 peloteros, vaya, de los que actualmente están con el equipo de los Manzaneros. Carlos Orrantia, que pues entiende muy bien el arte, el oficio del bateo, y sabe por qué es importante esto, ¿no? A final de cuentas, un manager profesional, si bien es cierto, aquí casi nunca han ganado los managers profesionales o la gente que viene de fuera, las estadísticas están en contra, aunque ahora pues hay que entender que es un béisbol diferente en su actuar y en la gente que viene de otros lados, ¿no? Entonces, ganaban los managers locales. ¿Por qué ganaban los managers locales, no? A final de cuentas, entendían bien el proceso, desde los regionales, el estatal, cómo acomodar a la gente local, cómo poderlos guiar, y era la fortaleza de la mayoría de los equipos. Pero ahora, con equipos como en Cuauhtémoc, Chihuahua, plagado de gente de fuera, creo que se entiende la cultura de cada uno de ellos, y Orrantia lo ha hecho bastante bien, ¿no? Con el equipo de los Manzaneros, lo ha sabido mantener unido, conquistó, pues, una meta importante como haber terminado en primer lugar en la temporada. Entiende de jugadas, entiende de tiempos, un manager profesional moderno, entiende de sabermetría, entiende a qué hora poner a correr a sus mejores elementos. No es obra de la casualidad, Turi, esto, la transformación del equipo de los Manzaneros de Cuauhtémoc, y en sus estadísticas se demuestran. El equipo de los Manzaneros se robó en la temporada regular 51 bases por bola, mientras que Algoneros llegó a 28 bases por bola robadas únicamente, pero 51 por parte del equipo de los Manzaneros, 16 bases robadas únicamente por los corredores del equipo de los Dorados. Esto puede ser clave, y es algo, Turi, que no está en las estadísticas, pero que los managers modernos y profesionales lo entienden muy bien. Robarse una base es el equivalente a aumentar las posibilidades drásticamente de hacer carreras.
9: Sí, por supuesto, lo hizo Dorados ante Algoneros.
8: Poco, pero sí, se hizo poco, notar mucho más que Algoneros. ¿Por qué?
9: O sea, más que nosotros.
8: Pues
9: más
8: sí,
9: que
8: porque Algoneros se robó una sola base en todas las semifinales, y Dorados 9.
9: Fíjate, entonces no es poco, pero sí se dieron cuenta.
8: Pero en la temporada regular 16 veces nada más Dorados.
9: Bueno, pero a la mera hora...
8: Ahí está la clave, ahí está la clave. ¿Y cuántas de esas han de haber sido carreras también? Entonces lo sabe Orrantia. Es la importancia de un manager en estos tiempos de la liga estatal profesional. ¿Por qué? Porque te trae jugadores de fuera, porque te trae elementos y coaches y de bateo y de picheo de fuera, y contacto sobre todo, y porque te estructuran una manera de entrenar diferente, apegado a la influencia del béisbol profesional, y es lo que tenemos nosotros a la mano. Entonces, creo que Orrantia sí le puede dar un poco de carrilla más que lo que hizo Algoneros al cuerpo técnico del equipo de los Dorados, que en su estructura no es profesional, porque vemos a Pablo Cadena, vemos a César Nieves, vemos al señorito González, vemos al Pepe Zubía, pero la influencia a un lado de los coaches profesionales del equipo de la Liga Mexicana, mucho tienen que ver en ese aprendizaje.
9: Ahí está Raúl Sánchez.
8: Que
9: estaba gol de primera de Liga Mexicana. Sí, mira, ese es el tema de lo del robo. En serio, no nada más es a la segunda después de esto, no, es robo. No, tiene que ver el wind-up, tiene que ver el tiempo que hace en su wind-up el lanzador, tiene que ver el brazo del receptor. Una vez que tire, dos veces que tire, bueno, pues... Y si lo asimila muy bien el manager, si asimila muy bien esa cierta ventaja que le puede dar con unos buenos corredores y para pegar el brinco y hacer robo de base, digo, le va a ir bien.
8: Es que, Turi, estamos hablando de una comprensión del béisbol de otro nivel. Lo que hace Cuauhtémoc con sus 51 robos de bases, y que para mi particular punto de vista se siguen quedando corto en lo que pudieran hacer los equipos en una temporada de 30 partidos. Porque si usted divide 51 entre 30, le está dando 1.7 robos por partido, que es muy bajo verdaderamente, muy, muy bajo para un equipo, para algo colectivo. Yo creo que las estadísticas de robo de base para un equipo, pues cuando menos, Turi, deberán de estarse acercando a los 100 robos cada temporada. El equipo que logre entender eso para la siguiente temporada y logre cambiar esa fisonomía de decir, hey, vamos haciendo eso, le va a ir mucho mejor. Pero prosigamos con el tema.
9: ¿Quién crees que sería el indicado dentro de un cuerpo técnico para estar ahí, insiste y insiste? Oye, ven tú y tú, vente, vámonos a la primera base. Voy a poner un pitcher y órale, en este tiempo así te vas a ir, en este movimiento así te vas a ir, te voy a marcar. ¿Quién crees que sería el indicado? ¿Un experto en la materia, un externo, o el mismo coach de bateo, o uno de los que andan también ahí echando rolas del cuerpo técnico y demás? ¿Quién?
8: Sí, debería ser un ayudante.
9: Alguien que tenga el conocimiento, que esté en primera.
8: Pues sí.
9: Exactamente, exactamente.
8: O sea, que le ayude el manager a decir, hey, la jugada viene de primera a tercera, no de tercera a primera. A ver, sí, sí, Huereca, yo te voy a decir por qué este se va a ir al robo de base. Porque ya le tengo yo bien calculado. Pero cuando tú le dejas todo al manager, que el manager te calcule los tiempos y que esté pensando las jugadas y que esté viendo quién es el que sigue y esto y lo otro, y aparte esté pensando en el robo de base, estás frito completamente, dejándole al manager toda esa información. Nunca va a suceder, jamás.
9: Ese aparatito que se llama cronómetro, que lo trae el coach de primera, que no nada más es para ver que lo traiga, también lo trae el que está anotando acá.
8: Ya, ya ni siquiera lo necesitas. Es que con el tema de la televisión, tú y toda esa información...
9: Pues de alguna manera, pero pues bueno, sí, a lo mejor ya puede pasar a la de moda, sea, pues, o sea... Pero.
8: Claro, ¿por qué? Porque necesitas a alguien que esté trabajando toda la semana analizando lo que sigue para la serie. No nada más ahí en el juego, no nada más las rolitas y los elevados y ya vámonos, jajajajiji. El trabajo de inteligencia en el War Room, no hay nadie que lo haga en la mayoría de los equipos. Yo estoy seguro que Cuauhtémoc trae algo de eso, pero el que se lleva de pe a pa el torneo con toda esa información, me queda muy claro que es Dorados de Chihuahua. Y es tan importante en este tiempo, la vara que pone Dorados sobre el resto de los equipos, es muy alta, Turi, muy alta en el entendimiento del béisbol. Por eso le digo, el que más o menos se ve que lo entiende son el cuerpo técnico de los Manzaneros, porque no solamente es Carlos Orrantia, ¿no? Como manager, sino también está el coach de pitcheo, que ya estuvo ahí, Alberto Madero, ya fue coach de pitcheo del equipo de los Manzaneros en el 2018. Lo invitó...
9: ¿Chiro?
8: Sí, Chiro era pero el manager era...
9: ¿Humberto Rojas?
8: Humberto Rojas, trajo precisamente a este coach de pitcheo, Alberto Madero.
9: ¿Que fueron campeones?
8: Fueron campeones. Entonces, él ya sabe lo que es ser campeón, ya sabe lo que es sentir el color de los Manzaneros.
9: Y que en ese entonces el jugador más valioso fue Alejandro Félix, el pitcher, 2018,
8: fíjese. Y traen al coach de bateo, Turi, a... Se llama... Le dicen Pepe Gucci, jugador... muy orientado con Saltillo, con los sultanes, con los zaraperos de Saltillo. Se llama José de Jesús Muñoz Blanco, coach de bateo profesional, los tres, coach de pitcheo profesional, coach de bateo profesional, coach manager profesional. Los tres han tenido su experiencia como instructores, como jugadores, y han estado en equipos de Liga Mexicana, no solamente como jugadores, sino como cuerpo técnico. O sea, es un cuerpo técnico completamente profesional el que trae Manzaneros de Cuauhtémoc, y hablan exactamente el mismo idioma. Saben el objetivo, saben lo que pretenden. Por eso quedaron en primer lugar de la temporada. Sí, le ganaron a los Dorados de Chihuahua en la temporada regular, pero no son los mismos Dorados a los que van a enfrentar. Eso lo deben de entender, me imagino que lo saben. ¿Y cuál es la ventaja de estos coaches de pitcheo? Que viven juntos, que están en su, vaya...
9: Clubhouse.
8: En su clubhouse, sí. Y que están viendo la tele, y que el lunes, antes de la práctica o el domingo, están viendo los juegos y están platicando y están entendiendo, y toma tú esto, y cómo le ves con este, cuál es la estrategia, y están empapadísimos del tema. Entonces... Yo sí veo favorito a Dorados, pero Cuauhtémoc es el único que puede desafiarlos y romper con el favoritismo. De todos los equipos del estatal, el único que puede ponerle frente a Dorados se llama Manzaneros de Cuauhtémoc. ¿Lo logrará? No sé. Es favorito Dorados, sin lugar a dudas.
9: sí me quedo pensando en eso que estás comentando, pero mira, la verdad, sí es favorito Dorados. Hay los tres temas. Ahorita nos pones una imagen de lo que es el cuerpo técnico profesional del equipo de los Manzaneros, pero Chihuahua está jugando a nivel equipo, trae unos abridores interesantes, muy interesantes, y digan los cerradores, con un Martín Urías, con un Juan Ríos, con un Luis Moreno. O sea,
10: deje usted de ellos, ¿no? Porque también no se han visto tan fuerte. Deje usted de ellos. Váyase con Yamil Castillo. Sí, váyase con Alfredo
9: Villa.
10: Villa y váyase con Gabriel Ponce. Pues o sea, la clave de los Dorados son sus dos abridores profesionales que trae. Esa es la clave.
9: Sí, sí, sí. Tienes mucha razón en el sentido de que sí están muy unidos el cuerpo técnico de Manzaneros.
10: Sí, pero eso te ayuda en un 5, en un 8,
9: pero sí, más, o sea, más que te...
10: Ellos no van a pichar, ellos no van a matear. Claro, entienden el juego,
9: claro, claro.
10: Pero tienen sus herramientas y ahí es donde el equipo de los Dorados les lleva años luz de ventaja porque es un equipo que lleva 5 años armándose. Y el equipo de los Manzaneros es primera ocasión que llega a la final, vaya, con este rearmado del equipo tras la llegada de Luis Pérez como jurisdiccional, ¿no? Entonces, la experiencia la trae Dorados de Chihuahua. Es favorito en muchos sentidos porque trae mejor armado del equipo. ¿Tenemos que irnos, Turi?
9: Ya, bueno.
10: Mañana le seguimos. Hay mucha tela de dónde cortar.
9: Hay mucha tela. Mañana le seguimos. Un saludote a quién. Pues a Poncho Sánchez, cómo no, Rolly, es un saludote. Muy bien, pues. Eulogio Mendoza, sí, me dicen. Eulogio Mendoza anda con Cuauhtémoc. Pues de,
10: dentro del cuerpo técnico.
9: De
10: Eulogio
9: primera.
10: Mendoza, por eso llevan tanto robo de base. Ajá, ve, ¿qué hubo? Alguien externo.
9: Ándale, ve que sí. ¿Verdad?
10: El Walo Rivera también ahí está, Turi. Arturo Cota, o sea, sí está ampliado el cuerpo técnico de los Manzaneros. Sí está ampliado.
9: No me equivoqué en ese 2005. Mándale el Squeeze Play con el mejor corredor de bases.
10: Eulogio Mendoza.
9: Eulogio el Venado Mendoza.
10: Nos vemos mañana, Turi.
9: Hasta mañana.
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17: La Liga MX reanudó con fuerza sus actividades este fin de semana tras la pausa por la Leagues Cup, poniendo en marcha la jornada 4 del torneo Apertura 2026 entre el sábado 15 y el domingo 16 de agosto. El sábado abrió con un empate sin goles entre Atlante y Toluca, seguido por una contundente goleada de Monterrey 6-1 sobre Juárez y la victoria de Atlas 2-1 ante los Tigres. Por su parte, el domingo continuó la intensidad con un empate 0-0 entre Pumas y Querétaro. Un sólido triunfo del América 3-0 contra el Atlético de San Luis, el valioso triunfo de Chivas 1-0 como visitante frente a Santos Laguna y el cierre de la jornada dominical donde Tijuana se impuso 2-1 a Cruz Azul.
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18: La Leagues Cup continuará sus encuentros de cuarto de final del 25 al 27 de agosto. Una vibrante fase eliminatoria donde el Club América se medirá ante el Columbus Crew. El Deportivo Toluca chocará contra Austin, el Monterrey se enfrentará al Chicago Fire y el Club León buscará su pase frente al Real Salt Lake. Estos electrizantes duelos de eliminación directa prometen una intensidad máxima sobre la cancha, encendiendo la pasión de todos los aficionados al fútbol que ya cuentan las horas para ver rodar el balón, sabiendo que estamos cada vez más cerca de coronar al nuevo y absoluto campeón de la Leagues Cup.
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19: Y en el plano puramente deportivo, hablando de la UEFA Champions League, el Paris Saint-Germain se coronó campeón de la Supercopa de Europa el pasado miércoles 12 de agosto al vencer 2-1 al Aston Villa en Salzburgo. Mientras que esta misma semana arrancan formalmente los partidos de ida de los playoffs de la UEFA Champions League 2026-2027 con duelos claves como el Levski Sofía contra el AEK Atenas el martes 18, el día de mañana, y el Celtic frente a LASK el día miércoles 19 de agosto, buscando los últimos boletos para la nueva e innovadora fase de liga. Pero esto no significa que no haya polémica en el área administrativa.
20: La Federación Escocesa de Fútbol retiró su apoyo a Gianni Infantino, presidente de la FIFA, y no votará por él en el proceso de reelección que tendrá lugar a principios del año que viene. Esta decisión está unida al proyecto de privatización de la Copa del Mundo que intentó hace unas semanas Infantino y que le valió el escrutinio del mundo del fútbol. La posición de la Federación Escocesa ha sido muy clara desde que las federaciones de la UEFA se reunieron. Estamos alineados con la posición de la UEFA, ya que se habló de una pérdida de confianza en la FIFA y estamos completamente de acuerdo con ello, dijo Ian Maxwell, presidente de la Federación Escocesa, en la presentación del nuevo técnico de la selección, Sebastián Pocognoli. En paralelo, también la UEFA, la AFC y la CONCACAF pidieron la dimisión del presidente por el frustrado intento de incorporar inversión privada a las competiciones de la FIFA, entre ellas la Copa del Mundo. De momento, no hay ningún candidato que se haya presentado para poner en entredicho la reelección de Infantino. La fecha límite para la presentación de las candidaturas a la presidencia de la FIFA es el 18 de noviembre.
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4: La cartelera de las grandes ligas de béisbol se expandió durante el fin de semana con series divisionales de alta intensidad y un abanico completo de resultados. La acción comenzó con fuerza el sábado, jornada en la que los Phillies apalearon 9-1 a los Twins. Los Mariners lucieron un bateo implacable para dominar 10-5 a los Astros y los Diamondbacks se impusieron con autoridad 10-3 sobre los Braves. Asimismo, los Gigantes controlaron a los Rockies con un cómodo 7-1 y los Cardinals vencieron 8-4 a los Cubs en el clásico de la división central de la Liga Nacional. El drama se extendió de igual manera hasta el domingo, donde los Yankees batallaron para superar 4-3 en 10 entradas a los Blue Jays. Los Orioles masacraron 10-2 a los Rays. Los Cerveceros dominaron de visita 6-2 a los Dodgers y los Mets sellaron un fin de semana perfecto al vencer por la mínima 4-3 a los Nationals.
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5: Y el béisbol de nuestro país vuelve a hacer historia y esta vez el rugido viene desde el corazón y el talento de Sangre Nueva. En una batalla cardíaca de titanes, la novena de México se consagró como el flamante campeón de la Serie del Caribe Kids, venciendo con garra, orgullo y una enorme autoridad a la poderosa escuadra de República Dominicana. Y ojo, que este triunfo tiene un sabor muy especial, porque la base y el motor de este campeonato está forjado con talento, disciplina y el coraje de niños de Nayarit. Ellos demostraron que no hay rival grande cuando se juega con el alma, representando dignamente la garra nayarita y poniendo el nombre de México en lo más alto en el Caribe. Así que, para ellos y para todos los aficionados del béisbol, nos vamos con la siguiente canción a cargo de Danny Ocean.

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1: La tensión llega al límite en los playoffs de la Liga Mexicana de Béisbol cuando la directiva de los Olmecas de Tabasco ordenó vetar de la alineación titular a su capitán Jason Atondo, provocando un auténtico motín en el vestidor donde el manager y el resto de los peloteros indignados por la injusticia se plantaron firmes y se negaron rotundamente a salir del campo, retrasando el inicio del partido mientras permanecían atrincherados en señal de protesta. Tras minutos de altísima tensión y llamadas urgentes de los altos mandos, la plantilla finalmente accedió a saltar al diamante sin calentamiento previo y con el orgullo herido. Sin embargo, canalizaron esa furia en puro poder y terminaron aplastando 14-9 a los Bravos de León en un encuentro cardíaco, demostrando que ni los golpes de escritorio de la directiva pudieron frenar a la hermandad y el hambre de triunfo de un equipo que se debate entre la versión de un supuesto bajo rendimiento por lesión y la sospecha generalizada de un indignante dedazo administrativo.
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1: El mexicano Isaac del Toro y el alemán Nils Polit liderarán al equipo UAE Emirates en la Vuelta Ciclista a Alemania, que se disputará del 19 al 23 de agosto, anunció este lunes la escuadra. Del Toro concluyó en el puesto 43 este domingo de la ADAC Cyclastic de Hamburgo. Vuelve a una ronda por etapas después de su tercer lugar en el Tour de Francia, donde además ganó la segunda etapa y fue el mejor joven de la clasificación. El ciclista originario de Ensenada, Baja California, se prepara para afrontar el Mundial del Ciclismo en Canadá a finales de septiembre, la última gran competencia del calendario de ciclismo internacional. Isaac del Toro actualmente tiene el cuarto lugar del ranking de la Unión Ciclista Internacional, además de 9 victorias de la etapa en el 2026.
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1: Y pasamos de las bicicletas a los motores, pero la velocidad sigue siendo la protagonista, porque tanto sobre el asfalto como sobre la pista, saber controlar cada movimiento puede hacer toda la diferencia y te puede hacer el rey. Sí, ¿quieres escuchar? Sube el volumen, estás en Top Sport. El Campeonato Mundial del Drift encendió los motores del 13 al 15 de agosto, donde Pyrrhod Wasek se coronó como el nuevo Iron Drift King, tras conquistar de forma espectacular la ronda 6 del Drift Masters 2026 en Ferrópolis, Alemania. En una noche mítica bajo las luces de la emblemática arena industrial, el piloto polaco se llevó la victoria definitiva y recuperó el liderato general de la competencia al vencer en una reñida batalla final al irlandés Conor Shanahan, quien se quedó con el segundo puesto. El podio lo completó Jack Shanahan, tras una desafortunada falla mecánica de su oponente, mientras que el francés Jason Bennett hizo historia al firmar el mejor resultado de su carrera, logrando el cuarto lugar. Esta vibrante penúltima parada deja la mesa puesta para el gran desenlace del serial, ya que todavía falta una ronda más para concluir el campeonato, la cual se disputará en la gran final de Varsovia, Polonia, los días 11 y 12 de septiembre para finalizar el campeonato absoluto. Puedes consultar todos los detalles del evento y el estado del campeonato en la plataforma oficial del Drift Masters.
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1: 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La acción de la NFL continúa este fin de semana con la semana 1 de la pretemporada, dejando una serie de encuentros intensos entre el viernes y el sábado que marcan el ritmo y la estrategia de la preparación de los equipos de cara al otoño. El viernes abrió con los triunfos contundentes de los Commanders, 27 ante los Dolphins, los Broncos 27-7 sobre Falcons y los Buccaneers 24-16 contra los Jets. Mientras que el sábado la jornada se llenó de dramatismo, cerrando con las victorias de los Osos, los Bills, los Vikingos, los Rams, los Jaguares, los Ravens y los Cowboys. Estos choques no solo sirvieron para pulir los sistemas de juego y poner a prueba a las futuras estrellas de la liga, sino para encender por completo los ánimos de los aficionados que ya cuentan los días para el 10 de septiembre, fecha en la que iniciará oficialmente la temporada regular 2026. Una dosis perfecta de adrenalina que nos recuerda que la larga espera terminó y que el camino al Super Bowl ya comienza a construirse.
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2: Y este fin de semana dejó resultados muy interesantes en más de una rama deportiva. Como ya lo escuchaste, la NFL ya está pues más encendida que nunca y esperando la temporada oficial el 10 de septiembre. Pero de la cancha nos vamos hasta el ring en Arenas Mexicanas.
3: La acción se encendió en la televisión de los aficionados con la lucha libre AAA rumbo a Triple Manía. El show arrancó al rojo vivo con una tremenda pelea tras bambalinas entre el grande americano y Dominic Mysterio, que requirió la intervención del propio Rey Mysterio para separar a los gladiadores. Ya sobre el cuadrilátero, las emociones continuaron al límite cuando el campeón Rey Fénix retuvo con éxito el campeonato de peso crucero de AAA tras imponerse en un espectacular combate a Noisy Boy. Mientras en la eliminatoria estelar, la Parca consiguió avanzar en el torneo al vencer a Psycho Clown gracias a la sorpresiva e inesperada interferencia de un atacante misterioso que dejó rivalidad más viva que nunca.
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2: Y aunque es un clásico pop, es la canción icónica de uno de los ganadores de este fin de semana, La Parca. Su famoso baile es una de las tradiciones más queridas por el público dentro de las funciones de AAA. Así que sube el volumen. Él es el rey del pop con una de las canciones más icónicas de toda la historia, Thriller, en Top Sport.

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5: Historias que cambiaron el deporte. En los Juegos Olímpicos de Barcelona de 1992, ocurrió una de esas escenas que demuestran que el deporte no siempre se trata de ganar. Derek Redmond era uno de los favoritos para avanzar en los 400 metros. Había trabajado durante años para llegar a esos juegos, pero a mitad de la carrera algo salió mal. Se lesionó una pierna y cayó al suelo. Cualquiera habría pensado que ahí terminaba todo, pero Derek se levantó y decidió seguir. Avanzaba con mucho dolor y caminando y tratando de llegar a la meta, entonces ocurrió algo que nadie esperaba. Su papá, Jim Redmond, bajó de las gradas, pasó entre los guardias y llegó hasta la pista y se acercó a su hijo y le dijo que no tenía que hacer aquello solo. Derek siguió avanzando, apoyado de su padre, mientras el público los animaba. No ganó la carrera y, de hecho, terminó mucho después que los demás corredores, pero cuando cruzó la meta, todo el estadio estaba de pie. Porque algunas veces la victoria no está en llegar primero, está en levantarte cuando todo parece perdido y encontrar la fuerza para llegar hasta el final.
1: 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Y como dice la canción, no hay que llegar primero, pero hay que saber llegar. Y bueno, la historia de Derek Redmond pues nos recuerda que nunca hay que rendirse. Y hablando de no rendirse, la jaula de la UFC vibró al máximo el fin de semana en Australia, donde el campeón africano Dricus du Plessis retuvo su cinturón de peso mediano tras someter de forma espectacular en el cuarto asalto a Israel Adesanya en la pelea estelar. La cartelera principal, así es, la cartelera principal también entregó un espectáculo brutal con los triunfos de Kai Kara France por vía del nocaut técnico en el mismísimo primer round. Dana Hooker, tras salir con la mano en alto en una guerra absoluta que se definió por decisión dividida, además de las contundentes victorias por decisión unánime obtenidas por los imponentes Tai Tu Basa y Li Jing Ilang, consolidando una noche inolvidable repleta de pura adrenalina para los amantes de las artes marciales mixtas. Y recuerda que aquí nadie se rinde y que aquí creemos en ti. Sube el volumen, esto es algo de Imagine Dragons, Believer, en Top Sport.

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1: ¿Sabías que en algunas competencias de paracaidismo el objetivo no es llegar primero al suelo? En una de sus modalidades, los participantes saltan desde un avión y en lugar de competir por quién aterriza antes, tienen que formar figuras en el aire junto con sus compañeros. Una vez que están en caída libre, los paracaidistas deben coordinar sus movimientos para construir diferentes formaciones en un tiempo determinado. Cada figura, completada correctamente, suma puntos, por lo que la comunicación y la precisión son fundamentales. Y aunque desde abajo podría parecer simplemente un grupo de personas cayendo del cielo, en realidad están realizando una competencia que requiere años de entrenamiento, coordinación y muchísimo control corporal. Así que la próxima vez que veas a alguien lanzarse de un avión, recuerda que para algunos no se trata solamente de sobrevivir a la caída, sino de convertir esos segundos en el aire en toda una competencia.
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1: LeBron James, la nueva estrella de los Philadelphia 76ers, ha lanzado su más reciente proyecto fuera de las canchas, un canal de YouTube centrado en el golf. James estrenó el nuevo canal con un video de más de 90 minutos que muestra el reencuentro de los Cleveland Cavaliers de 2016 durante un viaje de golf a Escocia realizado en junio. Aquel equipo de los Cavaliers ganó el campeonato de la NBA, poniendo fin a una sequía de títulos de 52 años en Cleveland, tras una remontada histórica contra los Golden State Warriors. James consideró regresar a los Cavaliers durante la temporada baja, pero finalmente decidió fichar por los 76ers, calificando esta decisión como la última de su carrera en la NBA como agente libre. James admitió: "Mi objetivo es abrir puertas a chicos que se parecen a mí y que crecen en barrios urbanos desfavorecidos. Quiero que puedan ir a clubes de campo a los 7, 8 y 9 años, que puedan trabajar como caddies, alquilar palos, recibir clases y jugar al golf". Palabras durante su intervención en la cumbre CNBC Sport en Nueva York. Y en el golf, el estadounidense Scottie Scheffler arrasó en los playoffs tras coronarse campeón del FedEx St. Jude Championship, el primer evento eliminatorio de la postemporada de la Copa FedEx, disputada del 13 al 16 de agosto en Memphis. El número uno del mundo firmó un dominio absoluto en el campo de PTC Southwind al finalizar con una tarjeta acumulada de 17 bajo par, superando por una aplastante ventaja de 8 impactos al surcoreano Kim Si-woo, -9. Mientras que Sam Burns y Alex Noen compartieron compartieron la tercera posición, menos 8. Tras completarse esta primera parada, la emocionante batalla por el campeonato continuará de inmediato con el BMW Championship del 20 al 23 de agosto en Missouri, donde solo los 50 mejores golfistas del año se medirán para definir a los finalistas que avanzarán al gran evento de cierre de temporada, el Tour Championship.
2: Y así como en el golf, un pequeño movimiento puede cambiar por completo el resultado, hay disciplinas donde la precisión también se convierte en arte, porque detrás de cada movimiento perfecto hay horas de práctica, caídas, correcciones y mucha paciencia.
1: Hay películas que consiguen que un deporte que parecía lejano termine despertando curiosidad y admiración, y Sueños sobre Hielo es una de ellas. La historia sigue a Casey, una estudiante apasionada por la ciencia que descubre que puede combinar sus conocimientos con su interés por el patinaje artístico. Lo que comienza como un proyecto escolar, poco a poco se convierte en un sueño: aprender a patinar, competir y encontrar su propio lugar sobre el hielo. La película muestra todo lo que existe detrás de una rutina de patinaje: las horas de entrenamiento, las caídas, los nervios antes de competir y la importancia de confiar en uno mismo. Pero también se habla de algo muy sencillo: no siempre sabemos para qué somos buenos hasta que nos damos la oportunidad de intentarlo. Y quizá ahí está uno de sus mayores encantos. Sueños sobre Hielo no solamente cuenta una historia sobre patinaje artístico, hace que quieras conocer el deporte, entenderlo y, ¿por qué no?, imaginarte alguna vez deslizándote sobre el hielo. 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
2: Y justamente hablando de historias que dejaron huella, hoy también queremos recordar a Hayden, a nuestra queridísima Hayden Panettiere, quien era una actriz que desde muy joven estuvo ligada a historias de deporte y de superación. La vimos siendo una de las protagonistas en esta película que acabamos de escuchar, acercándonos al mundo del patinaje artístico, pero también la vimos en Triunfos Robados, donde el espíritu de competencia, el trabajo en equipo y la pasión por llegar más lejos eran parte de la historia. A través de estos personajes, Hayden formó parte de películas que marcaron a toda una generación y que mostraron que detrás de cada competencia hay disciplina, esfuerzo, tropiezos, sueños por alcanzar. Y aunque hoy la recordamos por su partida, también vale la pena hacerlo por aquello que dejó en pantalla. Personajes que inspiraron, historias que nos hicieron soñar y momentos que permanecen en la memoria. Descanse en paz las protagonistas de esta película. Y para recordarlas, qué mejor que volver a una de las canciones que también formó parte de la banda sonora de Sueños sobre Hielo. Esto es Ray of Light de Madonna.

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1: 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Imagina no poder defenderte por no entender las leyes que te protegen. Así siente una persona que solo habla a musgo cuando le explican sus derechos en

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1: Muy buenas tardes y bienvenidos a la barra libre de Flamingo. ¡Lloviendo en Delicias! Oh, sí, al menos por acá en el sector oriente, ya la lluviecita haciéndose presente, bajando un poquito la temperatura, 32 grados, y pues te digo, un cielito parcialmente cubierto, al menos por acá en este sector, ya hay algo de presencia de lluvia. Tus besos fríos como la lluvia. Y mi nombre es Mane. Te andaré acompañando hasta las 6. Así que sube el volumen, que esto apenas comenzó. Y lo hace con la voz de Sabrina Carpenter. Esto se llama Tears. 5 de la tarde con 4 minutos. ¿Qué canción quieres escuchar? Teléfono en cabina 474-0993 y 135-5193.

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¿Dónde están las hermosas ingratas? No, no, no. Aquí hay que ser agradecido, bebé. Hay que ser agradecido. Tuvimos a Juanes con esta rolita y solamente 3 minutos nos faltan para llegar a la media. Así que antes del corte recibiremos esta canción. Se va con saluditos hasta Estación Consuelo para mi buena amiga Marta. Es algo llamado Chandelier a cargo de Sia.

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escuchar a Offenbach, recibimos a Vicentico con esta rolita bellísima, hermosa, muy romántica, porque creo que me enamoré. Son las 5:37 en la frecuencia correcta.

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Qué bonito cover a cargo de Noel Saharis con Mi Historia Entre Tus Dedos. Nos estamos acercando a las 6 de la tarde, solo 13 minutos para las 6. Y recibimos la siguiente colaboración, algo muy sensual. En voz de The Weeknd y Doja Cat. Esto es You're Right en la Barra Libre.

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Con calma, que vamos con prisa. 3:06 p.m. Yo me despido, pero eso sí, enviando saluditos hasta la zona centro de la ciudad a nuestros amigos en la colonia Carmen Cerdán. También el saludote hasta La Labor, es el funcionamiento La Labor, a nuestros amigos en Lotes Urbanos. También a toda la gente chula que siempre nos sintoniza en Cumbres del Deporte y hasta El Mirador. Yo me despido con la siguiente canción y me encontré esta frase, se me hizo muy coqueta, en la página Punk y Cursi. Así que aplica para ti en este lunes. Hoy, vístete bien, mantente raro, azarte y confunde a la gente. Sube el volumen, me despido con esto a cargo de Avicii, llamado The Nights. Mi nombre es Mane, nos escuchamos mañana a las 11.

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